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1: Dios sea con nosotros hoy, mañana y siempre. Amables oyentes, reciban todos un saludo fraternal de parte de su amigo consejero social y espiritual, el profesor Cristian, para llevarles una vez más a todos sus hogares un programa más, Secretos de la Felicidad, esperando que este programa sea del agrado de todos y que algunos tengan la oportunidad de encontrar en este programa la brújula orientadora a tus inquietudes, que te señale la ruta, el camino, la senda que te permita alcanzar el éxito, la felicidad, lograr la paz que tu corazón busca intensamente y sobre todo encontrar la solución más rápida al problema que esté atormentando tu vida. No importan las tragedias vividas desde el ayer, no importan los traumas de la niñez, no importan la pérdida de tu autoestima, no importa el abandono de tu niño interior o situaciones pasadas que te condenan a vivir de ingratos recuerdos. Si te andan mal los negocios, si tu vida vive de fracaso en fracaso, ¿por qué sufre tantas contrariedades en tu vida? Si la buena suerte no te acompaña, no eres feliz en tu hogar, ¿por qué te lamentas del ser que tú amas no te corresponde? Todas estas son señas inequívocas de que tú tienes tu suerte cambiada. Salga de duda, salga de preocupación. Si tú sufres moralmente, si has trabajado mucho sin conseguir nada, si el dinero no te rinde, no te luce, no te alcanza, sientes alguna influencia extraña en tu cuerpo o en tu hogar, tienes algún familiar o pariente descarriado en los malos hábitos, es alcohólico o padece cualquier otro mal, pues no sufra más. Si la enfermedad o el mal que tú padeces es natural o si es un mal puesto, también te diré quién te hizo el mal, quién te hizo el daño, quién te hizo la maldad, para que sepas de quién cuidarte y en quién no confiar. Te mostraré la cara de la persona en una hoja en blanco, para que sepas quién fue la persona que te hizo la maldad. 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
1: Una vez más, como todos los días, vamos a pasar a la sesión de grafología a través de la radio para dar respuestas, dar contestación a las cartas que hemos recibido. Una carta de estas que les daremos lectura puede ser la tuya.

0: Dice, espero que al recibir esta correspondencia usted se encuentre gozando, maestro, de mucha salud. Mi caso es que quisiera que usted me diga de favor dónde se fue mi esposa con una hija que tenemos. Por favor, estoy desorientado, no encuentro lugar donde estar. Le escribe usted el gorrión sin mí. Querido hermano, debo decirle que su esposa se fue de su lado porque usted últimamente llevaba un mal comportamiento. Usted está entregado al vicio de las bebidas alcohólicas y últimamente, cuando usted se embriaga, pues usted va, la maltrata físicamente. Entonces ella se cansó de soportar sus impertinencias y, excúseme con lo que estoy diciendo, y sus agresiones físicas. Ella se fue a vivir a Jalapa, donde un hermano de ella que se llama Mario. Pero por el momento debo aconsejarle que no vaya por allá, porque si usted va a donde ella, va a tener grandes problemas con Mario, el hermano de ella que la quiere bastante. Trate usted de estar tranquilo y dejar que el tiempo sea el que es su mejor aliado. Trate de dejar las bebidas alcohólicas. Trate usted de que cuando, si algún día se llega a juntar con su mujer, cambiar su carácter alcohólico en que usted está metido. Con esto no quiero decir que usted es una mala persona, usted de alejar el vicio. De todos modos, gracias por su carta. Que Dios guarde, proteja, guíe su destino. 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En este mundo que vivimos, estamos rodeados de muchas personas buenas y de muchas personas malas. Pero si usted vive muy descuidado, creyendo que todo lo que está a su alrededor son iguales que usted, que no le hacen maldad, daño a nadie, mas sin embargo a usted sí se lo hacen porque se aprovechan de su nobleza y su sinceridad para hundirlo y mantenerlo en condiciones penosas. ¿Cuáles son las circunstancias que motivan a hacer una maldad a alguien que no se lo merece? Puede ser por cualquier disgusto que tengan contra usted, porque a veces realizamos un bien y nos pagan con un mal. Por eso, por mucha confianza que usted le tenga a un pariente, a un vecino, a un empleado, a un amigo, a un socio, a un colindante de terreno, y si usted nota algunos cambios en ello, no pierda mucho tiempo y busca la razón del porqué de estos cambios, pues lo pueden sorprender a usted con una maldad. Le viene diciendo a diario que en esta vida existe de todo, ustedes no lo sabrán, pero yo sí lo puedo determinar, porque tengo el conocimiento y a través de él le puedo ayudar y decir qué le pasa. Por eso existen personas que dañan a sus semejantes de diferentes maneras, a verse sin darse cuenta o bien por un error. Muchos de ustedes dirán que soy una persona que no le hago daño a nadie, por eso no creen que a ellos se lo puedan hacer. Sé que muchos de ustedes han visto o escuchado decir, murió tal persona por una enfermedad, como también ha escuchado decir, murió fulano y no se sabe el por qué, algo que se convierte en un caso extraño para los familiares y amigos del fallecido. Y así suceden los engaños, las traiciones, los fracasos en los estudios, las amarguras, la tristeza, la desesperación, siendo todo esto ocasionado por un maleficio impidiéndole mantenerse en elevada posición y poder superarse adecuadamente. ¿Cuántos estudiantes excelentes bajan de calificaciones en sus estudios siendo jóvenes y no pueden lograr sus metas? Por muchos esfuerzos que hacen, sus padres lo llevan con profesionales para que lo orienten como es lo correcto, siendo todo esto en vano, fracasando en sus ilusiones y deseos. Pero cuando usted no encuentre la salida, busque los servicios de este su servidor, que ha ayudado a miles de personas que todos lo creían perdido, hoy me agradecen. Tenemos esta carta, dice, el propósito de mi carta es para llevarle un saludo, desearle que Dios lo tenga en perfecta salud, maestro. Mi problema es que quisiera que usted me diga dónde se encuentra mi esposa, que se ha ido de la casa, y también deseo que usted me diga por qué se ha ido. Lo que más me preocupa es que ella se llevó a mi hijo más pequeño y me dejó al más grande. Estoy sufriendo porque yo quiero mucho a mi hijo. Le escribe a usted el hogar destruido. Querido hermano, gracias por escribirle a este su servidor. Debo decirle que su mujer se fue de su lado porque últimamente usted llevaba mal comportamiento. El dinero que usted se ganaba trabajando se le ingiere todos en bebidas alcohólicas. Usted sabe que ella se sentía enferma y fue al médico y le dieron una receta que ella tenía que comprar para su salud. Y cuando ella le enseñó la receta, le pidió dinero para comprarla, usted se enojó y le pegó severamente. Este fue el motivo por el cual ella se fue de su lado. Ella se encuentra en estos momentos en el Distrito Federal, donde su hermano, que lleva el nombre de Fernando. Trate de usted de remediar la situación. Espere que después de una mala vienen muchas buenas. Trate usted de arreglar su situación o trate usted de venir a mi centro de sanación para darle unas terapias matrimoniales. Gracias por su carta. Que Dios guarde, proteja, dirija su destino. En nuestra mesa de estudio tenemos esta misiva que dice así: espero que al llegar mi correspondencia a sus manos, usted se encuentre bien y que Dios lo siga iluminando para que siga orientando a las personas que lo necesitan. Maestro, mis problemas son bastantes, pero el que más me preocupa es que tengo un hijo que se fue de viaje al otro lado y no he sabido nada de él. Dígame por favor si está bien allá, si ha llegado o si ha tenido algún problema. Le escribe a usted sin nada más que molestarlo, madre desesperada. A la persona que me escribió, madre desesperada, si me está escuchando en este instante, debo decirle que su hijo Mario no ha llegado a los Estados Unidos. Él se quedó viviendo donde Lidia, su tía, y debo decirle que la causa de su partida para los Estados Unidos fue porque él se siente enamorado de Laura, la prima que es la hija de doña Lidia, pero debo decirle que no se sienta ninguna preocupación porque él nunca tuvo la intención de ir a trabajar a los Estados Unidos. Él pronto se va a comunicar con usted. Trate usted de llevarme una fotografía lo antes posible a mi centro de sanación para darles a usted unas explicaciones más detalladas sobre el asunto, ya que veo muchas cosas negativas a su alrededor y alrededor de su casa, de su hogar. Que Dios guarde, proteja, dirija su destino. Madres que lloraban sin cesar el infortunio de sus hijos, pero hoy han visto logrado sus más grandes anheladas metas. Personas que todo lo creían perdido, hoy me agradecen. Si usted está pasando por alguna dificultad en su vida, quiere usted resolver ese asunto. Si es de enfermedad que ya le han dicho que ya no es curable, que ya le han dicho que vaya a su casa y espera la muerte, venga precisamente con nosotros, que le vamos a decir si es enfermedad buena, si es enfermedad mala. Si es enfermedad buena, la mandamos donde su doctor, pero si es enfermedad mala, eso déjenoslo a nosotros, que es el pan nuestro a cada día.
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9: Hola, hola, bienvenidos a un episodio más de Ya Oíste. Yo soy Génesis Sainez Silva, su conductora el día de hoy. Y hoy vamos a hablar sobre un tema que poco se habla, pero que viven muchísimos hombres, que es la ginecomastia. Y para eso nos acompaña el día de hoy el doctor Manuel Alejandro Catalán Ruiz. Así que, doctor, pues le doy la bienvenida. Este es su espacio, con toda la confianza, para hablar sobre este tema tan, pues, poco común.
10: Muchas gracias, Génesis. Estoy muy contento y agradecido por la invitación. En efecto, es un tema bastante interesante, poco conocido, pero muy frecuente en los motivos de consulta en los niños adolescentes. Entonces, va a estar muy muy muy buena la plática y yo encantado de estar aquí contigo platicando.
9: Pues muchas gracias. Y sí, definitivamente creo que es una... Para empezar, la palabra, le decía, ¿cómo se pronuncia? Ginecomastia, ginecomastia.
10: Sí, exacto. Ginecomastia.
9: Ginecomastia, ok.
10: Es un poquito complicado, pero vamos a empezar, ¿te parece?, por definir ginecomastia.
9: Me encantaría.
10: Mira, ginecomastia básicamente es el crecimiento de la glándula mamaria en los hombres, ¿sale? Es una proliferación de este tejido mamario y que básicamente puede ser uni o bilateral, ¿ok?
9: Ok.
10: ¿Por qué en los hombres? Porque pues, en las mujeres ya sabemos que es la glándula mamaria, básicamente el pecho, pero los hombres no debería de desarrollarse. Por eso claro, se denomina, o el término es ginecomastia en los hombres. Es un motivo frecuente de consulta en los adolescentes y esto tiene que ver por la fisiología. Hay diferentes tipos de ginecomastia. Hay una ginecomastia fisiológica y una ginecomastia, pues, patológica, que no debería de ocurrir.
9: Okay.
10: Entonces, existen tres picos donde se puede presentar esto. Hay una ginecomastia neonatal, es decir, ocurre en los bebitos. Y esto es estimulado por los estrógenos y progestágenos maternos en útero. Es decir, a través de la placenta pasan estas hormonas y estimulan unos receptores que se encuentran en la glándula mamaria, por lo que en los primeros meses de vida los bebitos podrán tener un crecimiento de su pecho que se denomina como botón mamario.
9: Okay.
10: Eso es algo transitorio, va a desaparecer una vez que hay una caída de este estímulo hormonal cuando nacen y no se resuelve sin ningún problema.
9: Okay.
10: Hay un segundo pico que es la ginecomastia puberal. Y básicamente ocurre en la etapa entre los 10 y los 14 años en los niños, ¿ok? Esto es estimulado porque una vez que empieza la pubertad de los niños, hay un incremento de los estrógenos, que también se producen en los hombres, también producimos estrógenos, que pueden sensibilizar los receptores también de la glándula. A medida que vamos avanzando en edad los hombres y nuestros niveles de testosterona se incrementan en su pico más alto, que llegan a ser hasta 30 veces mayor, es cuando se resuelve esta parte de la ginecomastia puberal. Es decir, también es algo transitorio, pero toma más tiempo, alrededor de 1 a 3 años, más o menos.
9: Pero no es algo definitivo, o sea, es,
10: no es algo definitivo.
9: Tiene que quitar.
10: Exactamente.
9: ¿Cómo saber que realmente pues es ginecomastia o no es por a lo mejor incremento de peso, por obesidad, o en dado caso es realmente algo malo?
10: Sí, eso que mencionas, Génesis, es muy importante. La ginecomastia puberal se presenta entre el 60 y el 90% de los adolescentes. Y lo primero va a ser definir si es ginecomastia o es algo que se llama como pseudo-ginecomastia, que básicamente sería un incremento en el tejido adiposo, lipomastia o adipomastia. Esto es por, bueno, a lo mejor las personas tienen un exceso de peso, el área del pecho tiende a concentrar mayor cantidad de tejido adiposo y da una apariencia como si fuera un crecimiento mamario.
9: Claro.
10: Entonces, por eso es muy importante la exploración. Los síntomas que presentan los niños por los que llegan a consulta, en caso de que sea una ginecomastia, el primer dato es un aumento de volumen. Se palpan una bolita, la bolita tiende a estar indurada, es una bolita indurada que ocurre por debajo de la areola y el pezón y les produce dolor. Es un dolor de tipo punzante, es intermitente, pero eso es lo que les llama la atención. En algunas ocasiones el mismo cambio de ropa, el roce de la ropa,
9: les molesta.
10: Les molesta, exactamente. Entonces le dicen a sus mamás, las mamás no las llevan a la consulta y entonces se preocupan porque dicen qué es lo que está pasando. Entonces puede ser una bolita solo en un lado del pecho, a veces es de los dos lados y entonces es justamente donde se tiene que discernir. La adipomastia no se palpa indurada, la bolita realmente no está por debajo de la areola del pezón, sino que es una distribución más generalizada, digamos que es un crecimiento del pechito como más homogéneo,
9: okay.
10: El tejido se palpa laxo y no produce dolor, que serían dos o tres datos clínicos que diferenciarían a una ginecomastia de una adipomastia. Pero también algo que les llama la atención es que puede haber una asimetría, es decir, perdón, puede ser de un solo lado y eso les llama la atención porque dicen, me creció la bolita de un solo lado y generalmente cuando es adipomastia es bilateral, generalmente es como simétrico,
9: okay.
10: Y eso es algo también muy característico que se puede referir a la madre para que lo lleve al médico. Entonces esto es muy importante porque para los niños les genera mucha inseguridad el hecho de que empiecen con un crecimiento del pecho siendo niños. Se vuelve objeto de bullying en las escuelas.
9: Exacto.
10: Y genera, incluso los limita en algunas partes de su vida. Tengo pacientes que han dejado de hacer actividad física, por ejemplo, van a natación y no les gusta ya practicarla porque hay que quitarse la playera y sienten que su pecho tiene un aspecto que para ellos no es agradable, no es algo que sea normal y dejan de hacer actividad física, dejan de ir y entonces esto es muy importante también por cuestiones pues psicosociales para los niños, poderlos informar para poderlos tratar y orientar adecuadamente.
9: No, y en esa edad es muy importante porque creo que es donde de ahí pues son jóvenes, son adolescentes, la pubertad, lo que hablábamos hace ratito, que un simple comentario que a lo mejor para nosotros es exacto, un simple comentario, para ellos no. Entonces eso marca y decíamos, tal vez la ginecomastia no puede ser tan grave en a nivel físico, pero sí en la parte como psicológica. Y que le, o sea, siente inseguridad de su cuerpo, que le dé pena hacer ejercicio. Por ejemplo, usted, doctor, ¿qué le puede decir a un niño como de, yo te recomiendo que cada cierto tiempo hagas esto? ¿Cómo es la zona de autoexploración?
10: En el caso de la ginecomastia en los niños, casi siempre les digo que tienen que detectar si tienen alguna bolita siempre en la parte de alguno de sus pechos, porque empiezan con dolor, incluso ni siquiera pueden tener a lo mejor de forma inicial como tal un aumento de volumen. Entonces empiezan con una hipersensibilidad al cambio de ropa o dolor punzante y es ahí donde yo les sugiero, pueden palpar justamente su pecho, la ginecomastia ocurre por debajo de la areola y el pezón, entonces si se palpan alguna molita sería un punto como de alarma a detectar para que le comenten a sus padres. Pero sí, en general, esta es la forma en la que se les comunica. Casi siempre todos los niños que presentan una ginecomastia entre los 10 a 14 años vuelven a tener otro pico entre los 15 y 16, hasta un 33%. Aunque se quite en ese momento, vuelven a estar estimulados. Entonces también les comunico para que no se espanten o no se frustren. Y justamente lo que te comentaba, Génesis, tienen una caída después de que está su pico hormonal muy alto y estimula este crecimiento, se resuelve de forma transitoria.
9: Okay.
10: Entonces, es comunicarle a los niños para que estén tranquilos.
9: Se nos acabó el tiempo, doctor, pero muchísimas gracias por habernos acompañado, por habernos quitado todas estas dudas, que no solamente fue a mí, fue a toda la gente que nos está escuchando del otro lado de la radio, de alguna plataforma, y nos vamos, así yo estoy, voy a investigar más.
10: Muy bien, muchísimas gracias de ti, Génesis, por la invitación, y yo encantado de platicar de estos temas para poder llegar a más gente y poderlos informar de la manera más segura.
9: Así es. Esperamos verlo en otro episodio, doctor.
10: Mucho gusto.
9: Y gracias a todos los que se quedaron hasta este punto. Gracias por escucharnos, que se hayan resuelto algunas dudas y que si tienen otras dudas, nos comenten, nos dejen sus comentarios. Nosotros siempre los estamos leyendo, los escuchamos para los próximos episodios. Nos vemos en el siguiente episodio. Yo soy Génesis Zaine Silva y nos acompañó el doctor. Muchas gracias.
10: Muchas gracias.
9: Nos vemos hasta pronto. Adiós.
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1: Dios sea con nosotros hoy, mañana y siempre. Amables oyentes, reciban todos un saludo fraternal de parte de su amigo consejero social y espiritual, el profesor Cristian, para llevarles una vez más a todos sus hogares un programa más, Secretos de la Felicidad, esperando que este programa sea del agrado de todos y que algunos tengan la oportunidad de encontrar en este programa la brújula orientadora a tus inquietudes, que te señale la ruta, el camino, la senda que te permita alcanzar el éxito, la felicidad, lograr la paz que tu corazón busca intensamente y sobre todo encontrar la solución más rápida al problema que esté atormentando tu vida. No importan las tragedias vividas del ayer, no importan los traumas de la niñez, no importan la pérdida de tu autoestima, no importa el abandono de tu niño interior o situaciones pasadas que te condenan a vivir de ingratos recuerdos. Si te andan mal los negocios, si tu vida vive de fracaso en fracaso, ¿por qué sufre tantas contrariedades en tu vida? Si la buena suerte no te acompaña, no eres feliz en tu hogar, ¿por qué te lamentas del ser que tú amas no te corresponde? Todas estas son señas inequívocas de que tú tienes tu suerte cambiada. Salga de duda, salga de preocupación. Si tú sufres moralmente, si has trabajado mucho sin conseguir nada, si el dinero no te rinde, no te luce, no te alcanza, sientes alguna influencia extraña en tu cuerpo o en tu hogar, tienes algún familiar o pariente descarriado en los malos hábitos, es alcohólico o padece cualquier otro mal, pues no sufra más. Si la enfermedad o el mal que tú padeces es natural o si es un mal puesto, también te diré quién te hizo el mal, quién te hizo el daño, quién te hizo la maldad, para que sepas de quién cuidarte y en quién no confiar. 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
1: Una vez más, como todos los días, vamos a pasar a la sesión de grafología a través de la radio para dar respuestas, dar contestación a las cartas que hemos recibido. Una carta de estas que les daremos lectura puede ser la tuya.

0: Dice, espero que al recibir esta correspondencia usted se encuentre gozando, maestro, de mucha salud. Mi caso es que quisiera que usted me diga de favor dónde se fue mi esposa con una hija que tenemos. Por favor, estoy desorientado, no encuentro lugar donde estar. Le escribe a usted el gorrión sin... Querido hermano, debo decirle que su esposa se fue de su lado porque usted últimamente llevaba un mal comportamiento. Usted está entregado al vicio de las bebidas alcohólicas y últimamente, cuando usted se embriaga, pues usted va, la maltrata físicamente. Entonces ella se cansó de soportar sus impertinencias, y escúcheme con lo que estoy diciendo, y sus agresiones físicas. Ella se fue a vivir a Jalapa, donde un hermano de ella que se llama Mario. Pero por el momento debo aconsejarle que no vaya por allá, porque si usted va a donde ella, va a tener grandes problemas con Mario, el hermano de ella que la quiere bastante. Trate usted de estar tranquilo y dejar que el tiempo sea el que es su mejor aliado. Trate de dejar las bebidas alcohólicas. Trate usted de que cuando, si algún día se llega a juntar con su mujer, cambiar su carácter alcohólico en que usted está metido. Con esto no quiero decir que usted es una mala persona, usted de alejar el vicio. De todos modos, gracias por su carta. Que Dios guarde, proteja, guíe su destino. Directo Radio Escucha. En este mundo que vivimos, estamos rodeados de muchas personas buenas y de muchas personas malas. Pero si usted vive muy descuidado, creyendo que todo lo que están a su alrededor son iguales que usted, que no le hacen maldad, daño a nadie, mas sin embargo, a usted sí se lo hacen porque se aprovechan de su nobleza y su sinceridad para hundirlo y mantenerlo en condiciones penosas. ¿Cuáles son las circunstancias que motivan a hacer una maldad a alguien que no se lo merece? Puede ser por cualquier disgusto que tengan contra usted, porque a veces realizamos un bien y nos pagan con un mal. Por eso, por mucha confianza que usted le tenga a un pariente, a un vecino, a un empleado, a un amigo, a un socio, a un colindante de terreno, y si usted nota algunos cambios en ello, no pierda mucho tiempo y busca la razón del porqué de estos cambios, pues lo pueden sorprender a usted con una maldad. Le viene diciendo a diario que en esta vida existe de todo, ustedes no lo sabrán, pero yo sí lo puedo determinar, porque tengo el conocimiento y a través de él le puedo ayudar y decir qué le pasa. Por eso existen personas que dañan a sus semejantes de diferentes maneras, a verse sin darse cuenta o bien por un error. Muchos de ustedes dirán que soy una persona que no le hago daño a nadie, por eso no creen que a ellos se lo puedan hacer. Sé que muchos de ustedes han visto o escuchado decir, murió tal persona por una enfermedad, como también ha escuchado decir, murió fulano y no se sabe el por qué, algo que se convierte en un caso extraño para los familiares y amigos del fallecido. Y así suceden los engaños, las traiciones, los fracasos en los estudios, las amarguras, la tristeza, la desesperación, siendo todo esto ocasionado por un maleficio impidiéndole mantenerse en elevada posición y poder superarse adecuadamente. ¿Cuántos estudiantes excelentes bajan de calificaciones en sus estudios siendo jóvenes y no pueden lograr sus metas? Por muchos esfuerzos que hacen, sus padres lo llevan con profesionales para que lo orienten como es lo correcto, siendo todo esto en vano, fracasando en sus ilusiones y deseos. Pero cuando usted no encuentre la salida, busque los servicios de este su servidor, que ha ayudado a miles de personas que todos lo creían perdido, hoy me agradecen. Tenemos esta carta, dice, el propósito de mi carta es para llevarle un saludo, desearle que Dios lo tenga en perfecta salud, maestro. Mi problema es que quisiera que usted me diga dónde se encuentra mi esposa, que se ha ido de la casa, y también deseo que usted me diga por qué se ha ido. Lo que más me preocupa es que ella se llevó a mi hijo más pequeño y me dejó al más grande. Estoy sufriendo porque yo quiero mucho a mi hijo. Le escribe a usted el hogar destruido. Querido hermano, gracias por escribirle a este su servidor. Debo decirle que su mujer se fue de su lado porque últimamente usted llevaba mal comportamiento. El dinero que usted se ganaba trabajando se le ingiere todos en bebidas alcohólicas. Usted sabe que ella se sentía enferma y fue al médico y le dieron una receta que ella tenía que comprar para su salud. Y cuando ella le enseñó la receta, le pidió dinero para comprarla, usted se enojó y le pegó severamente. Este fue el motivo por el cual ella se fue de su lado. Ella se encuentra en estos momentos en el Distrito Federal, donde su hermano, que lleva el nombre de Fernando. Trate de usted de remediar la situación. Espere que después de una mala vienen muchas buenas. Trate usted de arreglar su situación o trate usted de venir a mi centro de sanación para darle unas terapias matrimoniales. Gracias por su carta. Que Dios guarde, proteja, dirija su destino. En nuestra mesa de estudio tenemos esta misiva que dice así: espero que al llegar mi correspondencia a sus manos, usted se encuentre bien y que Dios lo siga iluminando para que siga orientando a las personas que lo necesitan. Maestro, mis problemas son bastante, pero el que más me preocupa es que tengo un hijo que se fue de viaje al otro lado y no he sabido nada de él. Dígame por favor si está bien allá, si ha llegado o si ha tenido algún problema. Le escribe a usted sin nada más que molestarlo, madre desesperada. A la persona que me escribió, madre desesperada, si me está escuchando en este instante, debo decirle que su hijo Mario no ha llegado a los Estados Unidos. Él se quedó viviendo donde Lidia, su tía, y debo decirle que la causa de su partida para los Estados Unidos fue porque él se siente enamorado de Laura, la prima que es la hija de doña Lidia, pero debo decirle que no se sienta ninguna preocupación porque él nunca tuvo la intención de ir a trabajar a los Estados Unidos. Él pronto se va a comunicar con usted. Trate usted de llevarme una fotografía lo antes posible a mi centro de sanación para darles a usted unas explicaciones más detalladas sobre el asunto, ya que veo muchas cosas negativas a su alrededor y alrededor de su casa, de su hogar. Que Dios guarde, proteja, dirija su destino. Madres que lloraban sin cesar el infortunio de sus hijos, pero hoy han visto logrado sus más grandes anheladas metas. Personas que todo lo creían perdido, hoy me agradecen. Si usted está pasando por alguna dificultad en su vida, quiere usted resolver ese asunto. Si es de enfermedad que ya le han dicho que ya no es curable, que ya le han dicho que vaya a su casa y espera la muerte, venga precisamente con nosotros, que le vamos a decir si es enfermedad buena, si es enfermedad mala. Si es enfermedad buena, la mandamos donde su doctor, pero si es enfermedad mala, eso déjenoslo a nosotros, que es el pan nuestro a cada día.
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Y llegamos al viernes. Viernes, sí, estamos justamente ya en esta, iniciando esta semana, primero, bueno, iniciando este mes y cerrando la semana. Les saludo con gusto, muy buenos días desde Ciudad del Carmen, Campeche. Tuvimos una ligera lluvia ayer en la madrugada, en gran parte de la madrugada, así que bueno, pues vamos a tener un día refrescado, por decirlo así, con información importante. Además, quiero comentarles que vamos a tener la oportunidad de estar hasta las 8 de la mañana, después viene En Contexto, así que hay información relevante que compartir con todos ustedes en este día.

0: Y nos vamos directamente con la información, con lo que ha acontecido en las últimas horas. La Coordinadora Nacional de Trabajadores de la Educación endurece las movilizaciones y acorrala al gobierno federal. Los maestros rechazan acuerdos, mantienen bloqueos y elevan la presión a una semana, sí, a una semana del Mundial. Sheinbaum cierra filas con López Obrador. La presidenta agradece el respaldo del exmandatario y responde a las acusaciones surgidas desde Estados Unidos. Explosión de pipas de gas provoca evacuación masiva en Puebla. Más de 2,000 personas fueron desalojadas tras el estallido de 4 autotanques en Tepeaca. El Mundial 2026 domina la agenda nacional. El gobierno federal y autoridades locales aceleran preparativos a una semana de la inauguración. Protestas y obras generan caos en la Ciudad de México. Bloqueos, cierres viales y trabajos de última hora complican la movilidad previo al arranque de la Copa del Mundo. El gobierno lanza estrategia para responder a noticias falsas. La Administración Federal estrena un mecanismo oficial para ejercer el derecho de réplica. Salud activa operativo especial para el Mundial. Autoridades refuerzan protocolos sanitarios, hospitalarios y de protección civil en sedes mundialistas. El INE estrena nueva credencial para votar con más medidas de seguridad e inclusión. El nuevo documento incorpora elementos avanzados de identificación y accesibilidad. El Senado acelera discusión de leyes secundarias de la reforma judicial. Legisladores entran a una nueva fase de análisis para definir la operación del renovado sistema de justicia. México fortalece la estrategia de atención, de inversiones ante la relocalización de empresas. El gobierno federal busca aprovechar el nearshoring para impulsar el crecimiento económico. Temporada de ciclones entra en fase de vigilancia permanente. Autoridades meteorológicas monitorean zonas de baja presión y mantienen alertas por lluvias en distintas regiones del país. Autoridades afinan logística nacional para recibir a millones de visitantes por el Mundial. Transporte, seguridad y servicios públicos entran en una fase crítica de preparación.
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Tenemos en estos momentos una temperatura ambiente en Ciudad del Carmen, Campeche, de 28 grados centígrados. Así estamos, 28 grados con un cielo nublado. Y bueno, hay pronóstico de lluvias. Se mantiene el pronóstico de lluvias para este día. Quiero decirles que hay un 60% de probabilidad de lluvia para la noche madrugada del día de hoy. Vamos a tener condiciones de pronóstico de precipitaciones. La calidad del aire es buena. En lo que respecta al viento, sopla del suroeste a 22 kilómetros por hora con ráfagas de 29. Y en lo que respecta a la humedad, alta, 83%, la presión barométrica 1011 milibares. Para el día de hoy, temperatura máxima de 32 grados centígrados. Las condiciones en estos momentos tenemos 28 grados y, repito, hay pronóstico de lluvias para Ciudad del Carmen. Nos vamos ahora a Villahermosa, 26 grados centígrados, la temperatura ambiente en estos momentos con temperatura máxima pronosticada de 34 grados. Están anunciadas lluvias para este fin de semana en Villahermosa, Tabasco, para que lo tengan en cuenta, por favor. También Campeche capital, 26 grados centígrados, mayormente nublado, con temperatura máxima de 34 grados centígrados para el día de hoy en Campeche, con condiciones bastante agradables en esta mañana, estable. No hay pronóstico de lluvias para este viernes y sábado. Vamos a esperar todavía que se mantenga así en San Francisco de Campeche. Nos vamos ahora a Mérida, 26 grados, sol intenso, soleado, se recupera la temperatura, habrá temperatura máxima de 35 grados más sensación térmica, podría llegar los 36, 37 grados el día de hoy. Mérida, no hay pronóstico de lluvias para este fin de semana. Cancún, 28 grados centígrados, mayormente soleado, temperatura máxima de 31 grados para el día de hoy en Cancún, a disfrutar el cielo, el mar, la playa, la arena y todo lo que se acumule en Cancún. Playa del Carmen, 28 grados, soleado también, con máxima de 32. En lo que respecta a Cozumel, 28 grados, soleado, temperatura máxima de 30 grados centígrados. Isla Mujeres, 28 grados centígrados, la temperatura ambiente en estos momentos en Isla Mujeres, 28 grados, mayormente soleado, con temperatura máxima pronosticada de 29 grados. No hay pronóstico de lluvias para este día en Isla Mujeres. Sin embargo, quiero decirles que, bueno, el domingo podría aparecer. Vamos a esperar todavía las condiciones allá en Isla Mujeres. La Ciudad de México en estos momentos registra una temperatura ambiente de 15 grados, una mañana fría, descenso en la temperatura. La máxima el día de hoy será de 24 grados centígrados. Sí están anunciadas precipitaciones allá en la CDMX. Vamos con los sistemas que están interactuando en gran parte del país. Quiero comentarles que de entrada tenemos una circulación ciclónica y vaguada en niveles medios y altos de la atmósfera, canales de baja presión, así como inestabilidad atmosférica y el ingreso de aire húmedo, que van a mantener un temporal de lluvias, por lo que se pronostican lluvias puntuales intensas en Tamaulipas, en San Luis Potosí, en Hidalgo, en Puebla, en Veracruz, en Oaxaca y en Chiapas. Lluvias muy fuertes en Nuevo León, en Michoacán, en Querétaro, en Tlaxcala y en Guerrero, y lluvias puntuales fuertes en Chihuahua, en Coahuila, así como en Jalisco, Colima, Guanajuato, Morelos, Estado de México, Ciudad de México y Tabasco, e intervalos de chubascos en Zacatecas, Aguascalientes y Nayarit. Hay un canal de baja presión en combinación con el ingreso de humedad que va a ocasionar, ¿sí?, lluvias y chubascos en la península de Yucatán. Dos zonas de baja presión con probabilidad para desarrollo ciclónico reforzarán el potencial de lluvias en el sur y sureste del territorio nacional. Se mantendrán las temperaturas también vespertinas calurosas a muy calurosas en la mayor parte de la República Mexicana, prevaleciendo la onda de calor en zonas de Chihuahua, Durango, Sinaloa, Nayarit, Jalisco, Colima y también Michoacán, así como Guerrero, Oaxaca y también Chiapas. Estas son las condiciones. Hay dos sistemas por allá que están afectando, o bueno, que podrían estar impulsando ahí potencial de lluvias en la península. Dos, una zona de baja presión con probabilidad para desarrollo ciclónico en 48 horas. Hay otra zona de baja presión con probabilidad para desarrollo ciclónico de un 30%. Todo esto estaría afectando la península de Yucatán. Sin embargo, bueno, vamos a esperar todavía cómo evolucionan en los próximos días.

0: Son las 6 de la mañana con 48 minutos. No hubo una lluvia tan fuerte, pero sí obviamente generó algunos encharcamientos, así que por favor, la recomendación es que manejemos con precaución, que respetemos al peatón, que respetemos también a quienes transitan, que hagamos que esta movilidad, que nuestra movilidad sea mucho menos complicada, ¿eh? Así que a salir con tiempo también al trabajo, a la escuela, si es que tienen escuela el día de hoy, algunos, porque algunos festejan, ¿qué? El día del estudiante, ¿no? Universitario. Bueno, en fin, cualquier pretexto es bueno para festejar. Son las 6 de la mañana con 48 minutos. 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

Son las 6 de la mañana con 52 minutos de este viernes 5 de junio. La Coordinadora Nacional de Trabajadores de la Educación mantiene su postura. Rechazó las propuestas, sí, y además, bueno, las propuestas presentadas por la mesa de negociaciones con las autoridades federales. Durante las últimas horas, integrantes de la coordinadora realizaron bloqueos, manifestaciones y acciones de protesta en distintos puntos del país, pero principalmente en la Ciudad de México, donde mantienen un plantón en el Zócalo capitalino. Entre sus principales demandas se encuentra la derogación de la ley del ISSSTE del 2007, mejoras al sistema de pensiones y un incremento salarial que consideran acorde con las condiciones económicas actuales. Aunque representantes de la Secretaría de Gobernación, de la Secretaría de Educación Pública y del ISSSTE han sostenido encuentros con los dirigentes magisteriales, hasta el momento no se han alcanzado un acuerdo definitivo. La coordinadora considera insuficientes las propuestas planteadas por el gobierno federal y anunció que continuará con las movilizaciones. El conflicto, además, pues está latente a pocos días del inicio de la Copa del Mundo de Fútbol 2026, evento para el que la Ciudad de México se prepara para recibir miles de visitantes nacionales y extranjeros. Por ello, las autoridades buscan evitar afectaciones a la movilidad y a los principales servicios de la capital del país mientras continúan las negociaciones.

0: La presidenta Sheinbaum respaldó públicamente al expresidente Andrés Manuel López Obrador, luego de que este reapareciera mediante una carta difundida en redes sociales y medios de comunicación. En el documento, López Obrador expresó su apoyo a la actual administración y defendió los resultados de su gobierno en temas como seguridad, combate a la corrupción y programas sociales. La mandataria federal agradeció el respaldo y aseguró que existe continuidad en los principios de la llamada Cuarta Transformación. Esto fue el mensaje en el que la presidenta dio su agradecimiento por este discurso.
1: Lo explica López Obrador en su carta. Pero lo más increíble es que dice, no es lo mismo el presidente Trump que yo conocí al que veo ahora. Pon la carta. ¿La leemos toda? ¿Quieren? Es larga, ¿no? No me extraña que en la embestida del gobierno de Estados Unidos contra el de México se utilicen prácticas intervencionistas y nada escrupulosas. Miren lo que dice ahí. Para ser más claros, algunos funcionarios de Estados Unidos están tramando debilitar a Morena y fortalecer a la oposición de derecha en México con la idea de volver a disponer de un gobierno entreguista.

Oiga, lo que sucedió ayer en Puebla, una intensa movilización de cuerpos de emergencia se registró en el municipio de Tepeaca, en Puebla, luego de la explosión e incendio de varias unidades que transportaban gas LP. De acuerdo con reportes de las autoridades estatales y municipales, el siniestro obligó a evacuar de manera preventiva a más de 2.000 personas que habitaban en comunidades cercanas a la zona afectada. Elementos de Protección Civil, bomberos, Guardia Nacional y personal especializado participaron en las labores para controlar el fuego y evitar riesgos mayores. Las primeras investigaciones apuntan a que las unidades involucradas se encontraban dentro de un inmueble utilizado para el almacenamiento de combustible y gas, aunque las autoridades continúan con las indagatorias para determinar las causas exactas del incidente y deslindar responsabilidades.

El gobierno federal puso en marcha una nueva estrategia de comunicación orientada a responder de manera inmediata a información que considere falsa, inexacta o descontextualizada y que circule en medios de comunicación, redes sociales o plataformas digitales. La iniciativa busca fortalecer el llamado derecho de réplica y ofrecer información oficial sobre temas considerados de interés público. Funcionarios de la Administración Federal señalan que el objetivo es combatir la desinformación y evitar que versiones incorrectas generen confusión entre la ciudadanía. La medida surge en un contexto marcado por una intensa discusión pública en torno a temas de seguridad política, económica y relaciones internacionales, donde la difusión de contenidos digitales se ha convertido en un factor determinante para la formación de la opinión pública. Sin embargo, la iniciativa también ha generado debate entre especialistas, organizaciones civiles y representantes de medios de comunicación, quienes advierten que cualquier mecanismo en respuesta gubernamental debe garantizar plenamente la libertad de expresión y el acceso a la información.

0: Son las 6 de la mañana con 59 minutos. 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

0: Son las 7:04, 7:04. Quiero comentarles que ya están auxiliando, apoyando los compañeros de tránsito allá en la Glorieta del Chechen. Por favor, respetemos para que la autoridad nos permita también hacer su trabajo, ¿no? Y de alguna otra manera, pues mejorar las condiciones en cuanto al flujo vehicular, principalmente para las personas que vienen del Parque Central y se van a incorporar a la avenida Isla de Tris. Así que me reportan que ya están los elementos. Y aprovecho también este momento para leer sus mensajes. Les recuerdo el número telefónico del noticiero. Vía WhatsApp usted puede compartir sus comentarios, sus puntos de vista en el 938-156-9896. 938-156-9896. Por cierto, quiero recordarles que en el mes de en este mes de junio vamos a regalar al final de este mes el pastel para los cumpleañeros, así que todos los que deseen participar en la rifa del pastelito, le vamos a dar, van a tener la oportunidad de inscribir a su familiar o incluso usted mismo, si usted quiere, si usted está cumpliendo años en este mes de junio, yo soy fulanito de tal, quiero participar en la rifa del pastel, el pastel. Hemos regalado ya cinco pasteles, y bueno, en coordinación con MyCake, este horneado en casa, así que el horneado en casa es diferente, rico, además delicioso. Gracias, Montejo, buen día, igualmente, que todo salga bien en este viernes, que fluyan las cosas, ¿no? Dice, buenos días, Slips, bendiciones para ti, todo tu auditorio, ya le escucha el noticiero, José Bojorques, gracias, feliz día, bendiciones. Igualmente, tenemos, buenos días, ¿me podrías apoyar a ver si encontraron esta placa? ¿Se extravió o se cree que se extravió en la periférica a la altura de Boschito? Claro, si me manda la placa, con gusto, si me manda el número de placa, con gusto lo mencionamos. Buenos días, Steve, con respecto al problema de la CFE en la colonia de los maestros, lo de la CFE, llegaron ayer a poner los tres transformadores, el detalle está que no conectaron al transformador la línea de 220, dejaron solo la línea para 110 voltios, si pudieras apoyarnos como siempre para que lo compongan, ya nos cansamos de reportar a la CFE, si tienen un número de reporte, con eso me voy a basar, mándemelo por favor y con gusto hoy lo notifico con la gente de CFE. Aquí está la placa. Uy, es del Estado de México, pero ¿es un visitante o es una persona que vive por acá? A ver, si es una persona que vive en Ciudad del Carmen, que radica allá, que su residencia es en Ciudad del Carmen, no tiene por qué traer placas foráneas. Tendría que traer placas del Estado de Campeche. Tendría que ser por placas del Estado de Campeche. Ojo con esto. Si es, la ley contempla incluso un determinado tiempo. Si usted se va a quedar a partir de un determinado tiempo de residencia, tiene que cambiar las placas al Estado de Campeche. Si se, tengo que ser muy honesto y muy claro con esto, ¿no? Porque muchas veces, y nos ha tocado ver de personas que sí, efectivamente van y vienen, ahí sí se aplica, pero si ya residen, ya son residentes en Carmen, lo correcto es poner las placas en Campeche. Además, no se paga aquí tenencia, ya está derogado, lo único que se paga es el emplacamiento y el referendo. Así que, pues en ese sentido. Bueno, me dicen que es la placa del Estado de México, LD96652. LD96652 es la placa que está extraviada. Si alguien la encontró, es del Estado de México, me pueden mandar un mensajito y con gusto aquí le proporciono el número de la persona. Buen día, Slips. Dice, ¿puedes apoyarnos? Si alguien encontró esta placa de HB 209B delantera del Estado de Campeche, se perdió ayer a la altura de la periférica norte. Es D de Delta, H de Hotel, B de Vaca, 209B. 209B del Estado de Campeche, placa que también está reportada como extraviada. Juana Jiménez Damián, 24 de junio, para apuntar al pastel. Muy bien, Juana, con gusto la registramos para que usted participe en la rifa. Buen día, quiero participar en la rifa del pastel, cumplo años el 15 de junio, Fidel. ¿Pero Fidel qué? Fidel Castro, Fidel Rodríguez. A ver, acomplete, por favor. Y acuérdense que tienen que demostrar, con credencial en mano, INE, o en el caso si es algún menor, que es el mes de junio, el cumpleaños, buen día, Steve dice, y también un pastel para el Día del Padre. Por ahí estamos preparando algunas cosas, tranquilos, tranquilos todavía. Siempre nos discriminan, ¿verdad? Festejan más a la mamá que al papá. Buenos días, dice, por favor, necesitamos de tu ayuda. Ayer en el fraccionamiento Reforma, Avenida Teotihuacán, número 46, no tenemos luz desde las 8 de la noche. Desde ayer los alimentos se empiezan a descomponerse, ya se reportó a CFE y ni siquiera han venido. Por favor, te lo pedimos de la manera más atenta, ya que hay personas de la tercera edad. Mándeme, por favor, el número de reporte. Es esencial el número de reporte porque ahí se genera la orden de trabajo en el sistema. Buen día, Steve, dice, para reportar la luminaria aquí en la calle Miramar, Colonia San Nicolás, entre Rosa y Azucena, con gusto me mandan la fotografía, excelente, para que lo podamos reportar. Fidel Palmero es el cumpleañero, así que también, Fidel, con gusto lo incluimos también. Nuevo registro o compra de autos, cuentas con un plazo de 15 días para tramitar el alta de placas o el cambio del propietario a partir de la fecha de adquisición o de la fecha de baja del vehículo. Cambio de residencia en Campeche, tienes 30 días para presentar el vehículo y realizar el alta con placas del estado. Nos mandan ahí el mensaje de la fundamentación. Sobre las fotomultas, bendiciones, buenos días. Dice, si es tu derecho, la autoridad está obligada a mostrar la fotografía como prueba de la infracción en la boleta de notificación. Si te llega una fotomulta sin la imagen legible, donde no se distingan las placas de tu vehículo o la infracción cometida, puedes impugnarla y cancelarla legalmente por falta de pruebas. Nos mandan aquí también fundamentación legal. Quiero decirles que oficialmente, formalmente, ya inició las fotomultas, es decir, las infracciones, las multas cuando uno no respeta los límites de velocidad. Quiero comentarles que en este sentido es como se va a presentar estas infracciones, sanciones económicas. Le están enviando ya mensajes vía WhatsApp para que se presenten a la academia de policía. En la academia, ahí le hacen ver ya que hay una multa y entonces una infracción. Se han instalado radares de velocidad en diferentes puntos de la ciudad. Uno está en la avenida Isla de Tris, a la altura del mercado del Chechen, más o menos. El otro está por Playa Norte. Entonces, estas son las imágenes que se tienen que, de alguna u otra manera, pues se tienen que documentar. Entonces, les quiero mencionar esto porque sí están llegando, ya lo corroboré con la gente de tránsito, el gobierno municipal me informó que efectivamente sí están llegando estas notificaciones de que pasen a la Dirección de Seguridad Pública porque tienen una multa debido a la infracción, al haber infringido los límites de velocidad. Pero también es cierto, y pídanlo. O sea, no es solamente de que, oiga, tienes una multa. Sí, a ver, dame, por favor, el sustento, la prueba, de dónde está, dónde se encuentra. Se entiende que debe de existir una imagen, una prueba, una carga de prueba, para demostrar que efectivamente el vehículo transitó a tal hora, tal día y a tal velocidad. Y en función de eso, entonces, es como se debe de aplicar la multa. Porque eso de buena palabra, de decir, pues sí hubo una multa, hubo una infracción porque usted cometió una irregularidad, no cumplió con los límites de velocidad permitidos o autorizados por esta zona, pues sí está muy bien, pero tiene que haber siempre una prueba, ¿no? Entonces, en ese sentido debe haber una fotografía, una imagen. Exíjala, pídala, porque es deber de la autoridad realizar pues esta presentación. Bien, buen día, Steve dice, ¿te dormiste o te dio sueño la lluvia? Bendiciones. No, tuvimos ahí un detallito técnico, por eso entramos un poquito, unos cuantos minutitos, pero ya estamos. Tuvimos un detalle técnico. No, yo ando despierto desde las 5 de la mañana, andamos arriba. Buen día, por acá dice, buenos días, aquí estamos pendientes, Tony, gracias igualmente. Nos comparten también por acá, dice, a ver, por favor, dice mi esposo José Francisco Cruz Mendoza, el 1 de junio también, entonces también lo incluimos a todos los cumpleaños de este mes, no importa que haya pasado el día, los pueden puede enviar ahí su nombre completo y su número telefónico. Buen día, Sli, para anotar a mi hijo Christopher del Carmen de la Cruz Ángel, es del 27 de junio, es menor de edad. Claro, con gusto. Dice por acá, buenos días, Slips, para felicitar a mi hija, dice a mi hija Norma Vera Gómez, para la rifa del pastel, ahí me la anotas, cumple el 27 de junio, bendiciones, Slips, de parte de su mamá. Claro, con gusto también la saludamos. Buenos días, para participar por el pastel, cumplo años el 22 de junio, Cándido Alexander Guzmán Cámara, también anotado ya en la lista para poder participar. Son las 7 de la mañana con 15 minutos, 7 con 15. Vamos a hacer una pausa comercial, pero antes quiero recordarles, es que ya viene el fin de semana. Y el fin de semana me dijo mi nutrióloga que sí puedo comer. Mi nutrióloga Patico. 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

Son las 7 de la mañana con 21 minutos, 7 con 21. Les recuerdo que el día de hoy el noticiero es hasta las 8 de la mañana, después viene En Contexto. 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Bien, son las 7 de la mañana con 22 minutos. Vamos a continuar con la información. Y también, bueno, por acá una buena cantidad de mensajes esta mañana. Dice, buen día, ¿quién certifica que el radar esté calibrado? Hace meses me llamaron la atención, aún no estaba activa la fotomulta. Estaba en pruebas y les demostré a los oficiales por el panteón que mi velocímetro, el tacómetro, indica una velocidad y el radar marcaba otra, tenía margen de 4 a 6 kilómetros de diferencia. Además que muchos conductores solamente reducen la velocidad para librar el radar inmediato. Pasando, aceleran. Es el caso de que el que está en la carretera pueden hacer la prueba. La vía tiene una indicación de velocidad y el radar está indicando otra. Es preciso los señalamientos que estén correctos. Pues más que los señalamientos, yo creo que eso tendría que ser parte ya integral de cada persona que tiene la responsabilidad de manejar, ¿no? De saber que hay límites de velocidad, de saber cuáles son los límites en una zona escolar, en una iglesia, en un sanatorio. Eso debemos de saberlo, ¿eh? Discúlpeme. No es necesario que nos pongan un cartelón. Sí, qué bueno que haya señaléticas, pero más allá, tenemos que tener la importancia de saber cuáles son los límites de velocidad en cada una de las zonas. Y sí, yo, en mi experiencia, puedo hablar solamente por mi experiencia, cuando he pasado por los radares sí coinciden, ¿eh? Quizá a diferencia de uno o de dos, pero depende del momento en el que uno, de que la cámara te capta, ¿no? Buen día, pero insisto, es importante que la autoridad les demuestre. Les tiene que dar la prueba de decirle, oiga, a ver, usted cometió una infracción, venía 5 o 10 kilómetros arriba del límite de velocidad y aquí está, mire, ahí está la fotografía. Buen día, es cierto lo que comentas, la persona con respecto a los baños del mercado de artesanías, dice, esos baños también deberían darle uso público, no importa que cobren su uso, saludos. Buen día, quiero que incluyan en la rifa del pastel el señor Pablo Alejandro Jiménez, que cumple el 29 de junio, también anotado, con gusto. Buen día, por acá dice, para felicitar al joven José Jesús Chan de la Cruz, que cumple años el 25 de junio, claro, con gusto. También nos comparten, dice, bendecido día, Slips, para felicitar a mi nieto Miguel Antonio Cáceres, ha de ser. Que este domingo 7 será su cumpleaños, es un niño muy cumplido en su escuela y un niño muy noble, lo felicito. Yo, su abuelita Mari Teres Sosa Gallegos, por favor, para participar en el pastel, bendiciones. Claro, con gusto. Felicita Morenos, la reina del Totopo. Buenos días, dice, Dios los bendiga, muchas gracias. Bendito Dios, aquí estamos ya, despierto hacia arriba. Desde ayer en la noche no tenemos luz en el fraccionamiento Reforma. Nos veremos obligados a cerrar la carretera. Ya basta de los abusos de la comisión. Déjenos de dejarnos sin luz toda la noche. Nos comparten este mensaje. Buen día, para felicitar, dice, a mi hija Norma Vera Gómez para la rifa del pastel. Ahí me la anotas. Cumple el 27 de junio. Bendiciones, Steve, de parte de su mamá. Muchas felicidades también. Nos comparten por acá. Buen día, Sdi, para anotarme para el pastel el mes de 5 de junio, Alfonso Domínguez Pech. Ah, es usted el día de hoy, Don Alfonso Domínguez Pech, muchas felicidades, que se la pase muy bien en este día. Dice, buenos días, para felicitar y anotar a mi hijo Derek Alberto Ruelas de la Cruz, que cumple el 3 de junio. El 3 de junio también lo anotamos en la lista. Buen día, dice, las infracciones generadas por los radares de fotomultas, estos generan evidencia fotográfica cuando se comete la infracción por exceso de velocidad.
Por eso es importante que se acerquen a la Dirección de Seguridad Pública para su conocimiento. Sí, es lo que estoy mencionando. De hecho, les llega el requerimiento, les llega la notificación de que se tienen que presentar, de que hay una multa, una infracción. Entonces, lo correcto es ir a la Academia de Policía y aprovechenlo, porque en los primeros días hay un descuento del 50% la multa. Después ya te cuesta ya normal. Buen día, Steve dice, ¿se habrá algo de la falta de agua en tierra y Libertad? Saludos. ¿Se está bebiendo agua normal? Tengo entendido, no hay ningún reporte. Buen día, ¿sería tan amable de reportar que desde las 10:30 de la noche no se cuenta con energía eléctrica en el andador, la venta del fraccionamiento Reforma? El número de reporte me lo dan aquí, muchas gracias. Claro, con gusto lo incluimos en este en el reporte que haremos. Son las 7 de la mañana con 27 minutos.

Autoridades meteorológicas mantienen vigilancia permanente sobre diversos sistemas atmosféricos que podrían evolucionar durante las próximas semanas en los océanos Pacífico y Atlántico, en el marco de la temporada de ciclones tropicales 2026. El Servicio Meteorológico Nacional y la Comisión Nacional de Agua informaron que continúan monitoreando zonas de baja presión con potencial de desarrollo ciclónico, mientras que los sistemas de protección civil permanente están atentos ante las posibles afectaciones por lluvias intensas, inundaciones, deslaves y fuertes vientos. La temporada de huracanes inició oficialmente el pasado 1 de junio en el Atlántico y desde mediados de mayo en el Pacífico. Los especialistas recuerdan que México es uno de los países más expuestos a este tipo de fenómenos, debido a su situación geográfica y la extensión de sus litorales. Las autoridades exhortan a la población a mantenerse informada y obviamente a prepararse, a realizar planes familiares de protección civil y atender oportunamente las recomendaciones que se vayan emitiendo. Es importante que tengamos muy en cuenta este tipo de situaciones. Estamos en temporada de huracanes, no es para ponernos ahí en una situación de psicosis, ¿no? Pero sí para tenerlo muy, muy presente de lo que representa esta temporada.

0: Son las 7 de la mañana con 29 minutos. Dice, si eres tan amable de apuntar a Luis Puc para la rifa del pastel, su cumpleaños es mañana. Saludos. Claro, por supuesto, con gusto. También dice Slips, el 18 de junio cumple mi nieto Eleazar Valenzuela Chablé, para que lo anote en el pastel. Y me mandan por ahí también el número telefónico. Sí, está muy bien, que me envíen su nombre completo y el número telefónico para que lo podamos incluir ya en la lista. Dice, la señalética es importante. Hace años, por ejemplo, también me tocó un operativo y estaba la señalética de continua con precaución. Tomé mis evidencias, no me discutí con el oficial, pero se puso pedante porque estaba tomando fotos y amenazó con encerrarme inmediato. Grabé video, lo resolví en la academia, lo encaré y todavía se atrevió a amenazarme. Usted puede interponer una denuncia ante el Ministerio Público por amenazas y además por un abuso de autoridad por parte del elemento. He conocido casos de situaciones que se han llevado hasta el último extremo y finalmente pierden hasta su trabajo los compañeros policías. Buenos días, ¿me podría publicitar a mi nieta Alejandra Guadalupe Cruz Mena, que hoy está cumpliendo 3 años, 2 de vida, 3 años? A ver, está cumpliendo 3 años. De parte de su abuelita Lupe, que la queremos mucho, que Dios me la bendiga, gracias. Bueno, pues muchas felicidades para la pequeña. Son las 7 de la mañana con 31 minutos. 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

0: Son las 7 de la mañana con 38 minutos. Oiga, quiero comentarles que este fin de semana en la plaza, en Plaza Centralia, habrá intercambio de estampitas. Si usted es de las personas que les gusta coleccionar pues las estampitas de los mundiales, esto le puede interesar.
1: Amigas y amigos, les esperamos este sábado 6 y domingo 7 de junio a partir de las 5 de la tarde, nuevamente para el intercambio de cartitas del álbum oficial de la Copa Mundial de Fútbol Panini 2026 en Plaza Centralia, rindo homenaje a los 48 selecciones participantes. Habrá sorpresas para las personas que asistan. Recuerda, este sábado 6 y domingo 7 de junio, a partir de las 5 de la tarde en Plaza Centralia.
0: Bien, se tiene la oportunidad y es de los que coleccionan las estampitas y quiere llenar ya el álbum, bueno, pues es una muy buena oportunidad. Además, me dicen que va a haber sorpresas. Bueno, son las 7 de la mañana con 39 minutos, 7:39. Ayer, el alcalde de Carmen, Pablo Gutiérrez Lazarus, acompañado de representantes de la Gerencia de Responsabilidad Social de Petróleos Mexicanos, encabezó el inicio de la entrega de mobiliario escolar, gestionado como parte de los compromisos anunciados durante el evento realizado el pasado 21 de mayo, realizado en el que se puso en marcha la pavimentación de la calle 51 de la colonia Héctor Pérez Martínez. Esta es una primera etapa de distribución benéfica, que beneficia, mejor dicho, a 4 planteles educativos. Las escuelas primarias Ignacio Manuel Altamirano, Lucila Layola, Héctor Pérez Martínez, así como la Escuela Secundaria General número 17. Se van a entregar paquetes por 45 pupitres, un escritorio para maestro, una silla para maestro, un pintarrón y un locker, mobiliario que va a permitir mejorar las condiciones de aprendizaje y fortalecer el equipamiento de las instituciones educativas beneficiadas. El alcalde de Carmen reconoció la participación de madres y padres de familia en el fortalecimiento de los planteles educativos a través de programas como La Escuela es Nuestra, impulsada por la presidenta Claudia Sheinbaum, y subrayó que la educación comienza en el hogar, por lo que el acompañamiento familiar es fundamental. Vamos a escuchar lo que expresó el alcalde en esta entrega de que forma parte del respaldo que hace Petróleos Mexicanos en una gestión que realizó el municipio de Carmen.
2: Alumnos, madres y padres de familia, pues bueno, hace algunos días que platicamos sobre la posibilidad de traer beneficios a los planteles educativos de Carmen, estábamos analizando dónde sí y dónde más, y pues hoy nos toca hacer entrega. Ya estuvimos en Ignacio Altamirano, allá en la colonia Volcanes, ahorita aquí en la Lucila Layola, al ratito vamos a la 17 y terminamos en la Héctor Pérez Martínez. Y pues esta labor para nosotros es muy importante porque les ayuda a estar en una mejor escuela, en un mejor salón, con una mejor actitud, con un mejor equipamiento. La maestra o maestro pues ya no batalla tanto, es algo básico el que ustedes cuenten con escuelas y salones en mejores condiciones. Y pues bueno, nos satisface, creo, a todos esta labor, este beneficio que recibe, y que también sabemos que acá ha llegado el programa de La Escuela es Nuestra, que nuestra presidenta Claudia lo ha ido multiplicando en todo el país, y eso es un beneficio enorme, que madres y padres de familia también trabajan y ayudan, no solamente se quejan o se ponen a ver qué pasa, actúan, y eso es muy importante, porque es fácil hablar, es fácil criticar, pero muy poquitos son los que ayudan, y ese es el ejemplo que también le vamos dando a nuestros hijos, a nuestras hijas. Y en la escuela, el maestro o maestra enseña, pero la educación viene de casa, y si en la casa hay un buen acompañamiento, pues en la escuela se facilita la vida, y luego cuando nos encontramos en la calle, pues es menos complicado convivir o coexistir con personas de todo.

0: tipo. Y pues bueno, esto nos compromete aún más como gobierno municipal. Nos interesa que los niños, los jóvenes, las familias de Carmen estén en las mejores condiciones posibles. Nos da mucho gusto ver los parques con juegos, con canchas, con actividades deportivas, el malecón costero lleno de juegos para niños, canchas para poder hacer actividades deportivas. Nos gusta ver que pasa el camión Amor por Carmen y se los puede llevar hacia el centro de la ciudad o hacia el parque central. En fin, creo que hemos ido avanzando y nos da mucho gusto que esta escuela, que anteriormente estaba así como relegada, hace 10 años, 15 años, era otra escuela, ahorita es otra cosa. Madres y padres de familia que están aquí quizá estudiaron acá y saben cómo estaba esta escuela, y pues ahorita nos da mucho gusto verla muy distinta. Y pues en esta escuela prácticamente iniciamos esta travesía por la construcción de techos. Esta fue la segunda escuela donde hicimos techo. La primera fue el Jardín de Niños Arturo Shields, ahí en el fraccionamiento Puente de la Unidad San Nicolás. La segunda escuela fue esta. La tercera fue la Héctor Pérez Martínez. Y ahorita llevamos más de 120 techos en escuelas. Solo nos quedan 4 escuelas en nuestro municipio por techar. Y eso para nosotros es un gran gusto, es un gran logro, es un motivo de orgullo. Porque si no tuviéramos este techo, estaríamos padeciéndolo bastante. Y durante mucho tiempo nos acostumbramos a que no se podían hacer actividades en horario de sol, o si se hacían, se sufría, se padecía y se corría el riesgo de un desvanecimiento, de un golpe de calor. Y si nos tocaba en la tarde alguna ceremonia, sobre todo en esta temporada, el riesgo de que nos lloviera y se arruinara toda la festividad. Creo que hoy en día esto que vamos logrando, pues sin duda alguna nos ayuda a poder realizar actividades a cualquier hora. Y que los niños, los jóvenes, que son quienes viven en la escuela realmente, se sientan orgullosos y puedan disfrutar de estos espacios. Así que, pues no nos queda más que agradecer y reconocer este esfuerzo, agradecerle al ingeniero Raúl Ojeda, a todo su equipo de trabajo, a los compañeros de servicios públicos que han estado ayudando igual a armar los equipos, han estado trasladando, los compañeros del DIF, que todos le echamos un montón aquí, no hay uno.
1: Bien, pues ahí tenemos las declaraciones, este mensaje que dio el alcalde de Carmen, Pablo Gutiérrez Lazarus, en esta entrega que gestionó de este mobiliario escolar que gestionó el gobierno municipal ante Petróleos Mexicanos. Qué bueno que Pemex aporte, que no solamente se tomen la foto, sino que realmente apoyen y pues puedan contribuir también, ¿no?, a atender algunos sectores, algunas situaciones que se han presentado. Obviamente, pues sabemos que el impacto que ha tenido la industria petrolera en Carmen ha sido mucho mayor de lo que se ha retribuido por parte de Pemex. Se han llevado muy buen dinero, una buena lana, buen recurso durante todos estos años con motivo de la explotación del hidrocarburo. Bueno, son las 7 de la mañana con 45 minutos. Dice: buen día, para anotar a mis nietos para el pastel que cumplen años este mes, el 13 de junio, Ángel Javier Martínez Aguilar cumple 12 años, y el 17 de junio, Alexis Eduardo Hernández. Gracias, que Dios los bendiga. Por acá dice: buen día, es de para anotar a mi hijo Christopher del Carmen de la Cruz Ángel, es del 27 de junio, es menor de edad. Y ahí me mandan el número, claro, con gusto. También lo incluimos en el en la promoción. Buen día, Slips. Dice: para anotar a mi hija para lo del pastel, cumplirá sus 15 años este 9 de junio. Sayumi Guadalupe Campos Rodríguez. Y para darle un mensaje a mi mamita Elena Rodríguez: la amo con todo mi corazón. Dios me dé largos años, con mucha salud y calidad de vida. Ella es tu fans número uno, todos los días se escucha en la mañana y en la tarde. Bueno, pues muchas felicidades para Sayumi Guadalupe Campos Rodríguez, que este 9 de junio cumple 15 años, y muchas gracias a Elena Rodríguez por siempre estar en sintonía con nosotros. Gracias. También dice: bendecido fin de semana, Sleep, que tengas un lindo día, bendiciones, gracias doña Nati, igualmente aquí estamos pendiente. Sí, está bien, el radar Sleep, yo a veces voy en 60 y el radar marca 58, ya lo chequé, buen día, nos comparten. Sí, yo, bueno, en mi experiencia yo he visto el momento que paso y aparece y coincide, realmente puede haber una diferencia de uno o dos, pero no es muy no es muy significativo, por decirlo así, ¿no? Acuérdense que es el momento en el que se toma la foto, ¿no? Incluso por lo regular uno siempre tiende a, cuando ve el radar, a disminuir, ¿no?, la velocidad. Claro, si uno viene constante, en ese sentido, o trae el piloto automático, o el velocidad crucero que le llaman, no pasa nada, ¿no? Uno lo programa a 50 y viene ahí el vehículo a 50, ¿no? En fin, bueno, hay que manejar con precaución y respetar los límites de velocidad. Son las 7 de la mañana con 47 minutos. Regreso en un momento con más información. 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

0: Bien, son las 7 de la mañana con 54 minutos. Quiero recordarles que en unos momentos más vamos a estar transmitiendo en contexto desde la agencia Nissan. Así que nos vamos al pronóstico meteorológico gracias a nuestros amigos de Gas Aica.
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3: El Servicio Meteorológico Nacional de la CONAGUA le informa el pronóstico del tiempo. Para hoy, 5 de junio del 2026, una circulación ciclónica sobre el noroeste y norte de México, una vaguada de niveles medios y altos de la atmósfera, canales de baja presión sobre el interior del territorio nacional, así como inestabilidad atmosférica y el ingreso de aire húmedo del Océano Pacífico y Golfo de México, mantendrán un temporal de lluvias, por lo que se pronostican lluvias puntuales intensas en Tamaulipas, San Luis Potosí, Hidalgo, Puebla, Veracruz, Oaxaca y Chiapas. Lluvias muy fuertes en Nuevo León, Michoacán, Querétaro, Tlaxcala y Guerrero. Lluvias puntuales fuertes en Chihuahua, Coahuila, Jalisco, Colima, Guanajuato, Morelos, Estado de México, Ciudad de México y Tabasco. Intervalos de chubascos en Zacatecas, Aguascalientes y Nayarit, y lluvias aisladas en Sonora, Sinaloa y Durango. Asimismo, un canal de baja presión sobre la península de Yucatán, en combinación con el ingreso de humedad proveniente del Mar Caribe, ocasionarán chubascos en Campeche y lluvias aisladas en Yucatán y Quintana Roo. Por otro lado, dos zonas de baja presión con probabilidad para desarrollo ciclónico frente a las costas del Pacífico Sur mexicano reforzarán el potencial de lluvias en el sur y sureste del territorio nacional. Finalmente, se mantendrán las temperaturas vespertinas calurosas a muy calurosas en la mayor parte de la República Mexicana, prevaleciendo la onda de calor en 10 estados.

0: Siempre va a ser importante dar un repaso a la historia. Estamos a 5 de junio de este 2026. ¿Qué sucedió un día como hoy?
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2: Efemérides para este 5 de junio. Un día como hoy, pero de 1856, el presidente Ignacio Comonfort declara liquidada en México la orden religiosa de los jesuitas fundada por Ignacio de Loyola. Un día como hoy, pero de 1858, se publica por primera vez la Ley para la Organización y Arreglo de la Administración de Justicia en el Estado de Campeche. Con esta ley, el Consejo de Gobierno del Estado de Campeche creó los Tribunales Superiores de Justicia del Estado de Campeche. Un día como hoy, pero de 1878, nace Doroteo Arango Quiñones, mejor conocido como Pancho Villa. Un día como hoy, pero de 1994, siendo presidente de la República Carlos Salinas de Gortari, declara como área natural protegida, con el carácter de área de protección de flora y fauna, la región conocida como Laguna de Términos. Hoy es el Día Mundial del Medio Ambiente y el Día Internacional de la Lucha contra la Pesca Ilegal, no declarada y no reglamentada.
0: Muchas gracias por acompañarnos y voy a dejarles con las mañanitas, de verdad, de todo corazón, para quienes el día de hoy están iniciando un nuevo ciclo de vida, quienes lo van a hacer este sábado, domingo. Muchas felicidades, ¿eh? Disfruten de su día con armonía, con reflexión, con ese propósito de hacer las cosas distintas, de escribir un nuevo y mejor capítulo en la vida de cada uno de ustedes. Gracias, pásenla bien, en un momento más en contexto, pero antes, las mañanitas.
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0: Muy buenos días a todas las personas que nos sintonizan a través de las diferentes estaciones en esta emisión en contexto, una emisión especial además porque estamos en una de las agencias con mayor presencia en la agenda de En Contexto. Mi querido Delfio, ¿cómo estás? Buenos días, te saludo con gusto.
1: Muy buenos, buenísimos días, estamos perfectamente bien, bien, bien y
0: con... Pero vamos a estar mejor.
1: Vamos a estar mejor como siempre.
0: Como siempre, ¿no?
1: Así es que dentro de un momento más, cuando se incorpore Jorge Filesca, vamos a estar súper.
0: Y tú vas a estar como miel, ¿no?
1: Bueno, pues vamos a esperar cómo se comporta el día de hoy.
0: Ah, bueno, todavía.
1: Pero, como tú sabes, pues, Filesca pone de su parte, pero lo que la pone, lo mejor que lo pone es Dios.
0: Es Dios.
1: Así. Él no tiene la culpa de nada de lo que ocurre.
0: Él no tiene la culpa.
1: Sino Dios.
0: O sea, ¿el culpable es Dios?
1: Pues salió como Dios quiso, dice él.
0: No, bueno.
1: Ahí viene, ahí está,
0: ¿ves? Ahí está.
1: Te lo estoy invocando.
0: Lo estás invocando, ¿no?
1: Aquí está, ¿ves?
0: Bueno, los que llegan tarde tienen una sanción. El desayuno por lo pronto, ¿no?
1: Sí.
0: Jorge, buenos días, ¿cómo estás?
2: Pues enterándome de esto, ya bailé. Buenos días. Feliz primer En Contexto de junio. Muy comprometido el tránsito ahorita, por favor tengan cuidado quienes circulan sobre la avenida Isla de Tris, porque en esta parte, sobre todo donde ampliaron un poco la carretera, veíamos algunas maniobras de gente desesperada rebasando por el lado de la derecha, inclusive una pipa de gas. Además, lo que acaba de pasar en el Estado de México, lo que pasó hoy en la mañana también.
1: Pero ¿por qué te veniste por ahí si... Todo mundo que quiere venir más rápido al centro se viene por Boquerón y agarra Malecón y ahí no hay problema.
2: Para llegar a Boquerón necesito transitar, Delfio, primero desde el kilómetro 10. Te estoy comentando que esto fue en la parte donde están ampliando los carriles de la carretera. Entonces, antes de llegar inclusive al arco de Mundo Maya, ahí vi esta maniobra, te digo, de una empresa de gas Sony, por cierto, que pasó por el acotamiento, pero de pronto ya no hay acotamiento y pasó por la parte de abajo en medio de un charco enorme. No es una pipa, es un camioncito de unas 3 toneladas habilitado para repartir gas. De una manera imprudente, yo no sé si lleve gas.
1: De lo que
2: no.
1: Deben de surtir los tanques
2: de estacionarios. Me imagino que es los que utilizan para servir para suministrar a los servicios estacionarios. Pero si este vehículo lleva gas y pasa así de zarandeando la unidad, pues puede originar un percance. Tú viste lo que pasó hoy en la mañana en el puente Santa Rosa, allá por Lechería. Nos recuerda lo que pasó también hace algún tiempo en México. La explosión ayer de pipas de gas.
0: En Puebla.
1: Las tres pipas.
2: Las tres en Puebla. Y este tipo pasando por ahí... Sí, no, terrible.
0: Bueno, esta semana justamente hubo una detención que fue polémica porque un tráiler, justamente en este tramo que tú mencionas, Jorge, que están ampliando el kilómetro 9, 9.5, sí. El tráiler pasó a exceso de velocidad, invadió carril, a pesar de que hay señalamientos de que están siendo, hay trabajos de ampliación. Finalmente el tráiler fue sometido y bajado por parte de elementos de la Policía Estatal, a la altura del reloj de las Tres Caras, en la periférica norte. Dos chamacos que no sabían si iban bajo algún efecto, alguna sustancia, tuvieron que ser sometidos, puestos a disposición, manejando temerariamente, ¿no? Entonces, esta es la parte en la que sí también la autoridad, aquí es tramo federal, hay que decirlo, hasta el kilómetro todavía... hasta Residencial de Lagos, sí. Todavía es... A partir del residencial de Lagos hacia...
2: El feudo municipal.
0: Sí, inicia ya el tramo.
2: Independientemente de eso, hemos tenido dentro de la parte que le corresponde al ayuntamiento percances como los que han ocurrido en la Glorieta del Chichén. La autoridad municipal de Carmen ha explicado que ojalá que con la reparación de la carretera 186, entonces el tránsito pesado, con la ayuda también de autoridades, pueda ser desviado por aquella zona. La gente que venga del centro.
1: ¿Se refiere a la llamada internacional?
2: A la llamada internacional, la Villahermosa Escárcega, ¿sí? Que podría ser un desfogue para la ciudad de Carmen, que desde Villahermosa.
0: Pero no se puede prohibir, Jorge, porque es una es un
2: alentarlos, a lo mejor alguna medida.
1: Pero la decisión de los conductores es pasar por Carmen.
0: Porque sí, es más corto.
2: Porque es más corto.
0: Es más corto el tramo, hay un ahorro de combustible y de sí, y de tiempo también.
1: Recordarás cuando fuimos a Escárcega. Sí. Que me llamó la atención de que muy pocos vehículos veíamos que pasaban en el tramo de Chambatón Escárcega.
2: Sí.
1: Le dije, en Carmen, no, hombre, estaba cada rato pasando.
0: Y además no es lo mismo, manejar pegado a la costa, claro, obviamente el paisaje y todo lo demás.
2: Sí, aunque básicamente lo hacen, como dices tú, por tiempo y por economía, a pesar de que pagan dos peajes, el del Zacatal y el de la Unidad.
0: Sí, pero creo que es una, no sé si es una hora y media menos.
2: Tal vez un poquito más.
0: ¿Un poco más? Sí. Irse por Carmen, entonces sí, la se vuelta. Ahorras. Ahorras decir, tiempo,
2: la vuelta.
0: La vuelta.
1: Y por la forma en que ellos tienen que ir transitando, ¿no? Pues si son trailer de doble remolque.
2: Bueno, valga esto que acabo de ahorita de experimentar, lo comparto con la ciudadanía, quienes vayan a transitar por la carretera, sí, tanto quienes vayan saliendo de la ciudad.
0: Pero bueno, trajiste desayuno, está bien.
2: Sí, ya ves que...
0: Por eso tardó.
2: Sí, mira,
0: o sea, no fue solamente la pipa, sino que pasó a recoger las charolas.
2: Sí, no, estaba muy, muy complicado.
1: ¿Qué charolas?
0: De pan.
1: Ah, bueno.
2: De la otra ya no se usa, ¿no? Ya no. Hace mucho.
1: Sí, no,
0: Delfio es el único que las usa.
2: A ver, en un
1: sí lo uso, pero ya no tienen efectividad.
2: En un espacio de...
0: Pues no te han infraccionado todavía.
1: Sí, sí, ya me infraccionaron.
0: ¿Ya te infraccionaron?
1: Ya me infraccionaron.
0: ¿Qué te dijeron? ¿Que cambies la placa o qué?
1: No, me dijeron, oiga... se metió usted en un retorno que es peatonal. Sí, efectivamente, bueno, ¿por qué tiene usted su multa?
0: ¿En serio?
2: Algo le pasó también como a las 3 de la madrugada
1: frente a la
2: Arturo,
1: a la concha acústica.
2: Este paso en peatonal, la concha acústica.
1: Para no dar la
0: avenida, sí, se te hizo fácil.
2: ¿Sí sabes cuál es el paso peatonal que está ahí, no?
0: ¿Es el que está pintado?
2: No, está un poquito hacia arriba. Es el que viene de la zona de la feria hacia la concha, donde
1: pero
2: hay
1: no tiene no tiene
0: rampa, Jorge, no.
1: Tiene unos pasos peatonales y tiene unos...
2: unos postes.
1: No, tiene maceteros.
2: Maceteros.
1: Pero en la moto todos los dan vuelta ahí.
2: Sí.
1: Los vehículos no.
2: ¿A qué hora? Pero, sí, no, los vehículos no
1: pasan. No, sin ahora en la mañana que cualquiera. Pero tuve la buena suerte que pasaban dos motociclistas. Ajá. De la policía municipal y me infraccionaron, como debe de ser.
0: ¿Y qué te dejó de experiencia?
1: Pues nada, sí. No,
0: ¿pagaste la multa?
1: La voy a pagar. La voy a pagar.
0: ¿No la has pagado? ¿Cuándo fue esto?
1: ¿Ah?
0: ¿Cuándo fue?
1: Bueno, fue que tiene como en enero.
0: ¿Y no lo has pagado?
1: No he tenido dinero. Estoy buscando. Estoy buscando quién persona está así como tú.
2: El que preguntó.
1: Que estás preocupada por esas situaciones.
2: Que siempre he estado preocupado.
1: Aporten y entonces ya.
0: Bueno, ahí van dos panes para que gastes menos. Ahí está. Dos panes. Contribuyo con dos panes. Ahí está.
1: Ya es un ahorro. ¿No? Así que. Y así es, pero.
0: ¿Y qué piensas? ¿No las piensas pagar? ¿Te retuvieron el documento, la licencia?
1: No, te retienen nada, nada más. Te piden tus documentos y te devuelven todos tus documentos y con la boleta y ya es todo.
2: Esto nos lleva.
1: Como falta un reglamento de tránsito y ya no hay un delito.
2: Una cuestión administrativa.
0: Oye, es una infracción.
2: Nos lleva a suponer que todavía no haces el cambio de placas.
1: Todavía, en eso estoy.
2: Sí, porque tienes
0: que pagar. Otra infracción. Te van a infraccionar, ¿eh?
2: Tienes que pagar.
1: Me pueden infraccionar.
0: Vas a ser el rey de las infracciones.
1: Pues no tanto como rey, pero que nunca me he sentido.
0: Bueno, ya llevas una. Al rato te van a infraccionar.
1: ¿Cuántas tienes que tener para que seas el rey?
0: ¿Después de una ya?
1: No. Espérate. No. No puede ser.
2: Con una apenas es un plebeyo, ¿verdad?
1: No.
0: Es un plebeyo.
1: Sigo siendo un plebeyo.
0: Eres un plebeyo.
1: Un plebeyo, no soy un plebeyo.
2: Todavía no llega a la realeza de las infracciones. Oye, hablando de esto, yo creo que le preocupa a una persona que si las fotomultas se están aplicando.
0: Sí, qué buen punto. Sí se están aplicando, están llegando mensajes directos a los números que están registrados en las licencias o en los vehículos y tienen que pasar a Seguridad Pública, a la Dirección de Tránsito, para que les emitan ahí el comprobante y paguen la infracción. Pero en los primeros días
1: te avisan,
0: te llega un mensaje por WhatsApp, por mensajería. Pero o por SM.
1: ¿Cómo te detectan?
0: Cuando tú pasas por esos radares, esas máquinas, y ahí y obviamente cometes la infracción,
1: Bueno, no, yo he visto las que miden la velocidad.
0: Esas son las.
1: Bueno, pues ahí no cometo yo ninguna evolución porque vengo a 20. 16.
0: En tu caso, bueno, en tu caso no, pero si hay alguna persona que sobrepasa la velocidad permitida, que oye, es en.
2: ¿Te tienen que entregar? Me pregunta la persona, ¿te tienen que entregar la fotografía? La evidencia.
0: Bueno, a ver, lo correcto sería que la Dirección de Seguridad Pública demuestre la imagen de donde tú estás pasando el día y la hora.
2: Ahí aparece también, sí, la velocidad a la que se pasó por ahí.
0: ¿Por qué? Porque si no lo muestra, tú puedes impugnar un recurso administrativo primero ante la propia Dirección de Seguridad Pública. Digo, estoy generando un recurso que al final de cuentas tenemos todos los ciudadanos. Y si en caso de que usted no esté conforme, el resolutivo incluso puede promover ante una instancia judicial la inconformidad también. Entonces, y me ha tocado, ¿eh?
2: Oye, te preguntan que si la foto está borrosa.
0: Tiene que estar por lo menos la placa. La placa, simular la placa, y tiene que decir el día, la hora, y obviamente está la velocidad que se sobrepasó.
1: Pero debe ser una cosa muy clara, ¿no? Eso de que si está borroso y qué tal si salió a contraluces, ya.
0: Ahora, es importante que lo pidan, ¿eh? Pidan ustedes la imagen, porque esa es la prueba de la evidencia de que efectivamente usted infringió una norma, ¿no? Y obviamente pues hay que asumir la responsabilidad, ¿no? A ver, yo cometí un error.
1: Nada más son con las
0: en estos momentos con los equipos de radar.
1: Existen las videocámaras que están instaladas.
0: No, pero las cámaras son para otra cosa. Ese es el tema del C5, así es. Específicamente para el tema de sanción por situaciones de violación de.
1: Ahorita, hace un momento, a la altura ahí ¿cómo se llama? De la concha.
0: De la concha, sí, ahí están. Y también de repente están en el. En lo que es.
2: Atrás del aeropuerto.
0: No, bueno, y la otra es por el panteón también.
1: Atrás del panteón.
0: Del panteón nuevo, igual.
2: Sí, claro.
0: Y en la cuatro carriles también, ¿no? Sí. Me decía por ahí, ¿hay alguna es que hay alguna diferencia de velocidad? No, no es tanto. Realmente, acuérdense que el radar toma, va en función del momento en el que la cámara toma genera ya la señal y entonces ahí detecta.
1: Fíjate que yo estaba pasando y en eso me rebasa un carro y alcancé a ver que marcaba 40 kilómetros. Entonces, obviamente, dice, no soy yo. Apenas pasó el carro, inmediatamente bajó a 16.
0: ¿Eras tú?
2: Le llegó una fotomulta por...
0: Por baja velocidad.
2: Baja velocidad.
0: No, en Estados Unidos sí hacen eso.
2: Sí,
0: si vas
2: a la que te piden.
0: Sí.
2: Sobre todo las autopistas.
0: Hay mínima y hay máxima.
2: Porque también es un riesgo que vayas por debajo de la,
0: claro,
2: de la mínima. Bueno.
1: Otra pues, cosa, ¿y los peatones?
2: No.
1: Lo que he observado es que algunos, gente que va a hacer ejercicio, se les ocurre hacerlo en el carril de circulación vehicular, teniendo toda la banqueta y la pista para hacer el ejercicio, ¿no? Se van al carril de circulación.
0: Bueno,
1: no tengo la idea de que hay gente que quiere que la vean que anda haciendo ejercicio. Llamar la atención.
0: Pero bueno, independientemente de que la vean o no, lo que se genera ahí una situación de riesgo para el...
1: Podría ser, ¿no?
0: Para
1: podría
0: el peatón.
1: Ser,
0: pues. Platicaba yo con Pablo esta semana y nos decía que está ya el proyecto para la ampliación del malecón y justamente ahí se pretende también hacer un espacio donde exista un área destinada para hacer ejercicio.
1: ¿Estás hablando del barquito hacia...?
0: No. Hacia la concha acústica, acuérdense que también va
1: ampliación.
0: Va ampliación.
2: Sí, dijimos la vez pasada.
0: Sí.
1: No tenía yo. O sea, de la parte de donde están los estacionamientos, ahí se va a ampliar.
0: Ahí se va a ampliar también.
2: Se amplía en ambos sentidos. De hecho, comentó también.
1: La parte de lo que antiguamente conocíamos como el bulevar.
2: Sí.
0: Como el bulevar. De hecho, esta semana, hace unos días estuvo gente de la Secretaría. A nivel federal, precisamente
2: de
0: para.
2: Llegaron, ya lo
0: hubo de Sedatu y hubo gente también a nivel federal, sí, que vinieron para poder realizar.
2: Comentó el presidente municipal que había,
0: sí,
2: gente que estaba.
0: Lo mencionó que incluso.
2: Estaban
0: que...
2: buscando los terrenos. Ahora, ¿va a ir por el bulevar o va a ir más
0: no,
2: hacia
0: ya están,
2: la orilla?
0: Los terrenos ya están, Jorge.
2: No, digo,
0: no,
2: pero
0: lo que están haciendo es la proyección, justamente, y les mostró Pablo la perspectiva para obviamente que ellos ya vayan teniendo, ya el proyecto ya está, ya a nivel central ya tienen el proyecto y bueno, pues ahora como es una obra con recursos federales, es precisamente la instancia federal.
1: ¿Y lo termina Pablo?
0: Pues yo creo que deben de iniciar la construcción deben de iniciar los trabajos este mismo año, ¿no?
1: Este mismo año.
0: Deben de iniciar los trabajos. El proyecto ya está. Está presentado ante la instancia federal. Ahora hay que esperar que ellos avancen en cuanto a todo el tema que tiene que ver el expediente y la licitación, ¿no?
1: Pues ojalá tengamos oportunidad de ver ese cambio de fisonomía que va a tener en realidad Ciudad del Carmen.
0: Esperemos, ¿no?
1: Tanto lo que es ahorita la carretera, donde se está trabajando ya.
0: Bueno, la carretera debe quedar ya, ¿no? Se espera quizá un...
1: ¿Cuántos son? ¿2 kilómetros?
0: Un kilómetro nada más.
1: ¿Un kilómetro?
0: El de la cuatro carriles, la ampliación es 1 kilómetro y se va a realizar un rediseño en la señalética horizontal y vertical que va a abarcar 2 kilómetros más, ¿no? Así que bueno, pues esperemos que ya quede listo, ¿no?
2: Muy bien. Mientras todo eso ocurre en la frontera norte, en Sonora y en Tamaulipas, pues dicen que ellos no deben nada. Por cierto, me recordó que el hoy gobernador con licencia de Sinaloa, Rubén Rocha Moya, ante algunos señalamientos, decía, no, si yo no debo nada. Lo primero que cuando surgieron algunos rumores de que lo estaban investigando, dijo que el que nada debe, nada paga, lo dijo textual. Y pasa algo similar con Alfonso Durazo, el gobernador de Sonora, que fue también secretario de Seguridad durante la administración de López Obrador, y Américo Villarreal en Tamaulipas, después de la nota que saca el Ángel Stein de que supuestamente sus visas habrían sido retiradas. También en esa misma nota se explica que es cierto que han entrado a Estados Unidos a través de un mecanismo que permite que personas que tienen algún tipo de acuerdo con el gobierno de Estados Unidos pueden hacerlo para esos menesteres, entrar a dar algún tipo de información, pero no porque tengan su documento migratorio en regla. Pero vaya que ha generado mucho ruido, tan generó ruido Delfio Slips.
1: Ya la oposición pidió que se aclare esa situación.
2: Sí, que originó que aparezca, a pesar de que lo había dicho, muchas cosas dijo y tampoco las cumplió al pie de la letra, había señalado el expresidente Andrés Manuel López Obrador, quienes muchos insisten en llamarle presidente, ¿sí? Inclusive la presidenta Sheinbaum se refiere a él como el presidente. Sale con una carta de 5 páginas que ha sido por lo menos decir polémica. Desde luego la oposición en su papel la ha criticado duramente. Sus simpatizantes han justificado, yo creo que tiene derecho a manifestarse los expresidentes, ¿sí? Cualquiera que sea, tienen derecho a manifestarse. En su caso, puede ser que llame un poco la atención, Slip Delfio, dijo, ya no voy a salir.
0: Tiene derecho, pero no sé qué tan conveniente es en un momento tan álgido que vive la presidenta Sheinbaum, ¿no? Sobre todo porque se ha señalado que una buena parte de las decisiones que se toman en este país todavía tienen que ver con la presencia o la opinión del presidente López Obrador, el expresidente López Obrador, ¿no? Ahora, en un momento en el que la presidenta...
2: Por lo que dijiste de pertinente, así rapidito. ¿Esa carta apoya o compromete a la presidenta?
0: Yo creo que va en el mismo sentido del discurso que emitió la presidenta el domingo de cuestionar la supuesta injerencia de Estados Unidos, pero sin lugar a dudas, pues López Obrador no está al frente del gobierno, ¿no? Quien asume todos los...
2: ¿Perjudica o afecta?
0: Yo creo que puede perjudicar más que ayudar un pronunciamiento de este tipo, porque ya hay un cuestionamiento mucho más directo al presidente Donald Trump. La presidenta ha cuidado más el tema de manera cuestionando a Estados Unidos, al gobierno y a algunos funcionarios, pero no de manera frontal al presidente Donald Trump.
1: Tiene el título que dice, aquí tengo el apunte, que dice que por el bien de todos que regrese el otro Trump, donde denuncia la actitud injerencista del gobierno estadounidense en la que atribuye el sorprendente cambio de Trump a sus falsos amigos y consejeros internos y del exterior que lo han estado embarcando en viles y siniestras aventuras. Todo esto es textual, ¿eh?
2: Y les dijo de todo, ¿no?
1: Y así mismo aseguró que algunos funcionarios de Estados Unidos están tramando debilitar a Morena y fortalecer a la oposición de derecha en México con la idea de volver a disponer de un gobierno entreguista, corrupto, mafioso y cruel. ¿Todo eso textual?
0: Ahora, este no es un discurso de defensa de soberanía, es un discurso político. Entonces, yo creo que aquí en ese sentido sí, en lugar de ayudar o de abonar a la postura que sí se me hace institucional de la presidenta Sheinbaum, sí lo que viene es alentar una situación
2: ríspida
0: políticamente hablando,
2: sí.
0: Que también hay que decirlo, Estados Unidos trae su agenda política, tampoco podemos ser ingenuos,
2: claro.
0: Sin embargo, lo que hemos visto es acciones de gobierno
2: ríspido.
0: Y también ha sido ríspido, bueno, la propia personalidad de Donald Trump.
2: Pero fíjate, por ejemplo, lo que te preguntaba, ¿en qué momento aparece el expresidente López Obrador con esta publicación? Y precisamente en la mañanera había solicitado la presidenta Claudia Sheinbaum Pardo, o mejor dicho, había criticado que la oposición estaba reciclando a expresidentes. O sea, como diciendo, ya bailaron. Dice, tienen que hacer uso de los expresidentes. Y sale el expresidente a fijar una postura de respaldo a la actual administración. Y entonces, pues también.
0: Ahora, el nivel de el tono que usa en las palabras, siento que es más una declaración, es muy particular punto de vista, una declaración mucho más de desesperación que de un estadista que pueda analizar.
2: No es la carta de un estadista.
1: ¿Desesperación de parte de quién?
0: De López Obrador, obviamente.
1: Bueno, pues yo creo
0: Señalarte que tienes dos gobernadores involucrados con delitos de delincuencia organizada, uno por huachicol, que es el de Tamaulipas, y el otro por narcotráfico, pues obviamente debilita al movimiento de la Cuarta Transformación y pone nervioso a López Obrador, que hace una carta dura, agresiva, pero que no coincide con el tono en cierto cuidado de la presidenta de México.
2: No,
0: no, porque ya no está en el gobierno, no tendría por qué serlo, ¿no? Pero tampoco tendría que estar generando este afán de confrontación directa con un personaje que de por sí ya sabemos que hoy dice una cosa y en la noche puede cambiar de opinión. Ahora, lo que llama la atención aquí es por qué el presidente Trump no ha contestado esta carta.
2: Porque se quedó dormido en ese momento.
0: No.
1: Y además se enmarca en lo que Andrés Manuel ha dicho, ¿no? Que él saldría públicamente cuando viera que peligrara la seguridad en México, ¿no?
0: La soberanía y en defensa de la presidenta.
1: Entonces, están viendo que
0: y de la democracia. Pues,
1: él, según él, ve que están atacando a la presidenta y está en riesgo la soberanía.
0: Ahora, hay que decirlo, Estados Unidos filtra esta noticia y obviamente hay que decirlo, es el mismo periodista
2: sí,
0: que escribió la...
2: El caso, el que anticipó que Rubén Rocha Moya sería señalado por sus vínculos, es el mismo personaje, el mismo
1: reportero. El que tiene la información, al que le filtran la información.
0: Yo creo que a uno de los que le filtran la información, porque esta misma noticia, hace un año, un periodista del norte del país, Chaparro, ya había dado a conocer que había investigaciones en contra de Alfonso Durazo y que incluso le habían retirado la visa.
2: Que se presume que se retiró la visa y que luego había tenido otros ingresos.
1: ¿Desde hace un año?
2: Sí, desde el año
0: en
2: pasado.
0: En México se dio esta noticia, hace un año.
1: No,
0: salió el gobernador diciendo que era mentira, que él podía entrar.
2: Ahora, algunas cosas de pronto, bueno, así es nuestra política, el hecho de que, y se entiende que sea un comentario en broma, pero que el propio Alfonso Durazo, ¿sí?, le diga a los reporteros que él se sacrifica tanto que casi suda agua bendita, sí se ve como pisando ya los terrenos del cinismo, ¿no? Algunos lo podrían interpretar como una especie de burla, que cualquier funcionario te diga que está tan comprometido con su chamba y es tan noble que suda agua bendita.
0: ¿Compartirá la misma agua del de Palenque?
2: Mientras son peras, son manzanas, esto está generando nerviosismo en cosas mucho más serias, porque esto podría caer dentro del terreno de la politiquería, los dichos, como lo señalan.
1: Lo es.
2: ¿Mande?
1: Lo es.
2: Pero ya cuando te vas.
0: Pero el a, tema los... no. Pero a ver, la postura de la presidenta, y sí lo quiero diferenciar, no es un tema de politiquería. Es decir, es una posición de la titular del Poder Ejecutivo, de la representante del Estado mexicano, ¿no? Entonces, yo creo que en ese sentido sí la presidenta ha cuidado. Lo que quizá ayer se cuestionó mucho fue la reacción de la presidenta.
2: Que la haya presentado la carta, sí, en la mañana.
0: Y la manera en cómo. No sé si un tono burlesco manera, también, ¿no? En algún momento de burla, de decir, pues sí estoy refrendada, miren, para los opositores, que esta es la parte que de repente contrasta mucho en algunos momentos a la presidenta Sheinbaum, de sí fijar una postura seria, de cuestionamientos válidos, de injerencismo de Estados Unidos, y por el otro lado, un tema que se va deteriorando o se va quedando en el ambiente político, de decir, bueno, pues este es el movimiento que está haciendo, o esta es una acusación al movimiento político, ¿no? No tanto al Estado mexicano, ¿no?
2: Y de esa manera llegamos a las 8:30. Estamos a través de Retro, de Exa y de Bandolera, y estamos muy pendientes de lo que usted nos envía a través de sus de su celular. Además, estamos compartiendo un desayuno que, si usted gusta, adelante, estamos en Nissan Mexicana, donde hay unas sorpresas. ¿Qué presentación acaban de hacer? 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Esta es nuestra 10ª visita y en cada una de ellas
0: en contexto. Novedades. La mía yo creo que es la 15.
2: Sí, porque 15. Ya está muy avanzado el contrato, ya está. Ya
0: no, no, yo he transmitido el noticiero de la una, lo he transmitido creo que en 4 o 5 ocasiones. Voy a checar bien. Sí, aquí.
2: Correcto. Bueno, pues entonces estamos aquí como en casa. Vamos a la pausa, regresamos.
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2: 37 minutos. Continuamos con más de En Contexto y aquí en Nissan lo mencionábamos hace un momento. Estamos disfrutando de un desayuno muy apetitoso, pero además también de la presencia de Xochitl Cruz, asesora, y de Alcides Mendoza.

0: Xóchitl, que fue muy elogiada por esta este don que Dios le dio de sus profundos ojos azules. Usted, con esa claridad de mirada, ¿qué ve en este modelo que están presentando ahora? Me sorprende. Estamos a 5 de junio del 2026, Día del Medio Ambiente, y ustedes ya están en el 2027. ¿Cómo le hace?
1: Hola, buenos ¿qué días. Tal? Muy buenos días. Buenos días a todos los que nos escuchan en este momento. Pues sí, así es. Ya tenemos nosotros, ya estamos en el año 2027. Nosotros tenemos ahorita no solo una, sino ya dos unidades 2027 y estamos estrenando, estamos nuevamente botando la casa por la ventana. ¿Por qué? 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
2: A ver, apenas estamos iniciando el
0: junio,
2: ¿no? Sexo. ¿Y ya tienen ustedes 2027?
1: Oye, ¿no sientes que junio ya huele como a diciembre? La verdad es que me encanta muchísimo esta idea de Nissan, porque no tenemos un año exacto o un día exacto. Ya sabes que 27 arrancamos con 27, ¿no? Lo mismo pasó con nuestra Magna y arrancamos en el 23 con Magna. Ya en el 22.
2: ¿Es entonces el primer vehículo del 2027?
1: Es correcto, no. Tenemos ya la Kai. Ajá, la Kai, no sé si recuerdan, también sí. Estuvimos en el evento, la verdad, increíble que subo la Kai. La verdad que es una unidad increíble. El diseño está muy futurista, muy novedoso. Me encanta la altura, me encantan las luces, me encanta el diseño de rines, es único en su modelo. 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
2: Y bueno, ahora tenemos la X-Trail. ¿Qué novedades trae la X-Trail?
1: Déjame contarte, el X-Trail trae excelentes novedades porque no solo manejamos la gasolina, sino también estamos manejando la e-Power y la X-Fort, nueva línea de las e-Power, con un motor mucho mejor revolucionado, con un motor mucho mejor diseñado, para que la gente venga a conocerlo. 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
0: Correcto. Así es, Mendoza, gracias por acompañarnos en su experiencia por los vehículos y cómo los recibe la familia de Nissan. ¿Qué expectativas tiene usted para esta X-Trail 2027 que están presentando?
3: ¿Qué tal? Buenos días a todos. Pues la verdad, te soy honesto, X-Trail es uno de los productos que está bien posicionado de la marca Nissan dentro del segmento de la submediana. Y digo, de por sí ya en el gusto de la gente,
0: pues ni tan mediana, ¿no?
3: Ajá, la tienen bastante definida. 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
0: Correcto. Por cierto, hablando de la Kai, ¿cómo le ha ido? Tiene poco de haber sido presentada, ¿cómo está funcionando?
3: La verdad que sí traía muy buena expectativa la camioneta y honestamente se ha estado moviendo muy bien. Ha tenido muy buena aceptación. El mes pasado colocamos varias y tenemos varias en proceso de financiamiento. Y lo importante es que tenemos un abanico amplio para poder ofrecerle a los clientes. Como te comentaba, tenemos

0: producto para todos los gustos y sobre todo para todos los costos. 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
1: 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Xochitl, nos comentabas, tú estás motivando a la gente para que empiecen a incursionar en las nuevas tecnologías y no de sopetón, sino pasar por un proceso, digamos que intermedio, y pues por eso nos platicabas de la ePower. Para la presentación, para, bueno, además de reiterar la invitación para el Open House que vamos a tener, nos decías hoy y mañana, ¿verdad? Para la X-Lay.
2: Sí, es correcto. 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Y pues sí, así es, efectivamente, como comenta mi compañero, nosotros tenemos demasiada gama de SUV, pero déjate de que tengamos demasiadas gamas, ¿sabes? 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
1: 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Ya llamando la atención por el número de unidades que vemos circulando.
2: Es correcto. ¿Y sabes qué es lo mejor? 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
1: Bien, Xochitl Cruz y Alcides Mendoza. Pues vamos a seguir platicando con ustedes, nada más que un poquito más adelante, para que nos sigan revelando todas estas sorpresas que tienen. Sí, les solicitamos autorización para ir a una pausa y del corte regresamos con algunos de los temas que tenemos aquí en contexto. Si tiene usted una pregunta en concreto, de hecho ya me llegó alguna, están pidiendo que nos platiquen sobre en cuánto va a estar precisamente la X-Trail 2027. Quédese con nosotros porque más adelante hablamos de ese tema. Pausa, regresamos.
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0: Continuamos. 8:50 a.m. Todo bien. Gracias a Marcial Jiménez, nuestro compañero en la producción, que no habíamos citado, no habíamos dado crédito a él, a la licenciada Patti, a Eduardo, que nos están apoyando. Gracias a los amigos de Nissan. Delfio, si tienes algún mensaje, habla ahora o calla para siempre. Antes de que continuemos con los temas que esta semana son precisamente parte de la narrativa a nivel nacional y a nivel local. Porque ya la semana pasada mencionábamos que hizo un anuncio el presidente municipal de trabajos que se hacían con el apoyo de Petróleos Mexicanos. Qué bueno que ahora continúan estas labores, Delfio, y tienen que ver directamente con el respaldo a un sector vital para cualquier país, que es el sector educativo. Como resultado de gestiones que realizó el edil carmelita Pablo Gutiérrez Lázaruz ante Pemex, 4 instituciones educativas del municipio fueron beneficiadas con paquetes de mobiliario escolar. Esto evidentemente fortalece la infraestructura educativa y las condiciones de aprendizaje de cientos de alumnos carmelitas. Te digo, Delfio, y además las conoces todas, la Ignacio Manuel Altamirano, la Lucila Alayola, la Escuela Secundaria General número 17, que por cierto, pues en tu caso hasta pater familia fuiste de este plantel.
1: Efectivamente.
0: Y la Héctor Pérez Martínez, escuela primaria de larga data aquí en Carmen, ¿no?
1: Fíjate que esto, que en algunas ocasiones alguien cuestionaba de que no es del ámbito de la presidencia municipal meterse en cuestiones de,
0: ¿qué estaría
1: de educación?
0: De la propia Secretaría de Educación.
1: Y en el caso del gobierno del Estado, ¿no? Pero
0: por eso a eso me refería,
1: pero
0: Educación Estatal.
1: No sé si todavía Carmen, el municipio de Carmen, el único municipio que tiene un departamento de atención a apoyo a instituciones.
0: Apoyo a instituciones.
1: Y ese apoyo a instituciones, la mayoría es para las escuelas.
0: Pues qué
1: personal,
0: bueno, ¿no?
1: Personal que paga el ayuntamiento, sí, para apoyo a las escuelas, ¿no?
2: Sí, que forma parte del apoyo justamente al sector educativo, a la Secretaría de Educación, ¿no?
1: Inclusive una vez le cuestionaron a Pablo que por qué construía los domos. Entonces él decía, no, es parte de... Si está en el municipio de Carmen, pues,
2: bueno, es que por ley y por normativa quien tendría que hacerlo es el INAFEC, ¿no?
1: Sí,
2: ellos son los encargados, ¿no? Claro,
1: la federación.
2: Decía Pablo, bueno, pues si me espero a que lo haga el INAFEC, igual y a lo mejor termina el trienio y no termina ni la mitad, ¿no?
0: Creo que dos domos
2: habían dicho en todo el municipio, ¿eh?
0: En todo el municipio.
2: En todo el municipio.
1: De las escuelas del municipio.
2: Del municipio.
1: Y del apoyo de que da con personal, ¿no?
2: Sí, claro. La nómina la paga el municipio, el ayuntamiento. Así es.
1: Entonces es el único
2: municipio. Intendentes principalmente.
1: Creo que es el único municipio en el estado que tiene el departamento de apoyo a instituciones.
2: De apoyo a instituciones, sí.
1: Todos los demás lo deja lo que le corresponde a la federación.
2: Y con todo eso algunos padres se quejan, ¿no? Por la cooperación, ¿no?
1: Bueno, ya sabes que para todo hay, ¿no? Pero por ejemplo, una escuela necesitaba el apoyo de un intendente. El ayuntamiento paga a ese intendente para que la escuela pueda estar limpia. Entonces, ya sabes tú, depende también cómo lo canalicen los maestros, cómo sensibilizan a los padres de los apoyos que tienen que dar para que sus hijos, pues...
0: Las escuelas donde están trabajando con mucha claridad y de manera muy organizada, los papás, no te digo que les dé gusto dar la cuota, pero no protestan tanto cuando lo dan. Uno de los ejemplos que era muy visible era el de la escuela aquí de la 55, es la Alicia.
1: Alicia María Calderón.
0: Alicia María Calderón.
2: Pero el problema, Jorge, no era tanto el hecho de que no se hicieran de que hubiera el apoyo, ¿no? O de que se dotara... Que se colaborara, ¿no? El tema aquí es el manejo de los recursos, que eso hay que decirlo, lo manejan un grupo de sociedad de padres de familia, que son los que en algunos casos, hemos visto gente que se lleva la lana del año y desaparece.
0: Por eso te comentaba que la transparencia es lo que ha ayudado en las escuelas donde ha funcionado bien este esquema. Porque es necesario. Algunos papás decían, oye, la educación es gratuita. No te están cobrando porque el maestro dé clases. Es una colaboración para mantenimiento y todo. Y las escuelas donde...
2: Y se me hace muy mezquino, Jorge, que exista un pensamiento de ese tipo, de decir, ¿sí? No voy a dar el dinero. A ver, espérame, si es para tu hijo. Es para que tu hijo tenga mejores... Por cierto, hablando de apoyos, el CONALEP tenía 40 años, ¿eh? 40 años sin un solo aire acondicionado. Hablaron con Pablo les dio el apoyo y se climatizaron todos los salones. Tengo entendido que todavía hay algunas adecuaciones ahí, pero por lo pronto se cumplió con el compromiso de tener aires acondicionados en cada una de las aulas del CONALEP. 40 años y nadie había puesto un solo clima en el CONALEP.
1: Fíjate que los tuvieron.
2: Nunca los tuvieron.
1: Ah, nunca
2: tenían. Nunca han tenido clima.
1: Ahora ya tienen.
0: En las clima. Aulas nunca estuvieron
2: climas. Nunca tuvieron climas. Había en la dirección, en el auditorio, tengo entendido, pero en los salones de clases no.
0: Fíjate. Oye, tengo un dato que Campeche, el municipio de Carmen, operan oficialmente 162 escuelas primarias públicas. Tú decías
1: ¿en
0: que
1: el faltan, municipio?
0: En el municipio de Carmen, sí.
1: 162.
0: En el estado de Campeche son 753 planteles, o sea que los de Carmen son el 20.3%. De la infraestructura.
2: Sí, nada más que no todas las escuelas tienen, o hay algunas, mejor dicho, hay algunas que no tienen espacio para hacer estos domos. Eso me lo explicaba Pablo, ¿no?
0: De las que tienen, faltarían dos.
2: De las que tienen espacio disponible, solamente hay dos que tienen, y me decía que incluso, bueno, él iba a hacer todo lo posible porque este año, o si no, al más tarde el próximo, se cumpliera, ¿no?
0: Y estamos hablando de primarias,
2: no, pero que, por cierto, hay que decirlo, no le corresponde al municipio, no hacer los domos,
0: Es lo que decía Delfio, por ejemplo, con esto del mobiliario que se está entregando ahorita. Dice, sin ser tarea dentro de la competencia obligada del ayuntamiento, qué bueno que hay la gestión ante Pemex para que se entregaran estos pupitres, escritorios, pizarrón, gabinetes a estas cuatro
2: y que primarias. Se me hace muy poco, para mí. Yo, desde mi punto de vista, creo que Pemex le debe más a esta tierra, mucho más, no solamente en infraestructura, en calles, en drenaje. Por cierto, esta semana que tuve la oportunidad de platicar con Pablo, me decía que van a poner dos cárcamos en la zona norte, precisamente para poder auxiliar el desagüe.
0: De hecho, ya lo están construyendo en lo que es la Juan Camilo.
2: Tienen tres frentes abiertos, sí. Me decía, y el objetivo es que terminen antes de que inicie la feria de julio, quede lista esta parte.
1: ¿Queda un cárcamo? ¿Hace falta un cárcamo? Ahí en el paso donde está la entrada de la...
0: Que todavía no lo empiezan precisamente para que no afecte la feria.
1: De la secundaria,
0: ¿17?
1: No, la 17 es la que está...
2: ¿No, tú dices por el CETIS?
1: No, en la que está, en el Icacam.
0: La 7.
1: La 7.
0: La General 7, sí.
1: La General 7.
0: En Boquerón, allá por el barquito.
2: Ah, ok.
1: Del barquito para allá.
0: Es que
1: allá,
0: esa escuela quedó muy encerrada.
1: Ahí se inunda.
0: Y la única calle de acceso se
1: inunda.
0: Se encharca.
1: Se inunda.
2: Sí, me decía que en el caso de los cárcamos que va a poner aquí en la zona norte, obviamente van a tener celeridad y con unas bombas importantes que obviamente van a permitir desaguar rápido. Sí.
1: ¿Por dónde van a estar?
2: Donde están construyendo justamente la...
0: De la Honda hacia...
2: En el tramo de la Honda,
0: lo que están pavimentando ahorita.
2: En correcto. Dirección hacia el Panteón. Ahí hay uno.
1: Fíjate que no he visto, pero por ahí que se inunde mucho.
2: Es una parte baja del...
0: Sí. Para lograr sacar también el agua que se encharca en el malecón costero.
2: Como escurrimiento, claro.
1: Ahí por lo general siempre que sube marea, como que llega hasta el malecón.
0: Sí.
1: ¿No?
0: Pues hay que,
1: y algunos, como dicen, cuidado, cuando hay la marea alta, no pases por el malecón porque es agua salada.
0: Agua salada.
2: Claro, pero tú no tienes problema, ¿no?
1: No, yo no tengo problema en una...
2: Tú nunca has tenido problemas.
1: Ningún problema.
0: Hoy pasé yo por la...
2: Siempre puras oportunidades, hoy nunca problemas.
0: Por la Avenida Camarón, es una manera muy proactiva de ver los asuntos. Pasé por la Avenida Camarón y ahí por la 70 estaba parcialmente encharcado, pero ya no tanto. Ya sabes.
1: Así es. Cuando llueve muchísimo, me da oportunidad de ver cómo mi moto no se queda en los encharcamientos.
2: Tu moto es 4x4, es todo terreno.
1: Sí, entonces me da pena ajena ver que otros automovilistas se les...
2: Ah, ¿te da pena ajena?
1: Sí, porque...
0: Bájate y empuja.
1: Ya me dio mi moto, mira. Sí, despacito, pero avanzo.
2: Ahí te hablan. No. ¿Que por qué no te yo bajas y ayudas?
0: Yo me bajo y empujo.
1: Ah, sí,
2: pues, en lugar de quisiera, darte pena, porque no sé, eres solidario.
1: Yo quisiera bajar, pero no sé nada de electricidad y cuando...
2: No, si no necesitas ser electricista,
0: no para saber nada.
1: Ah, para empujar.
0: Le cargas el peso y eso
1: avanza. No, mira, no. Todo ¿cómo? Lo que sea cargar y empujar... Nada de eso, nada contra mis espaldas, todo sobre mi conciencia.
0: Todo sobre mi conciencia. Vamos a la pausa, regresamos a las 9 de la mañana con un minuto.
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0: Son ahora las 9:06 a.m. En un momentito más platicamos de esto que es bien preocupante y vergonzoso para nuestro país, la conducta de los algunos maestros de la coordinadora. Pero antes llega e irrumpe aquí con una muy buena noticia para usted. Ponga atención, Mr. Promotion.
16: George, buenos días. ¿Cómo está usted? Buenos días, Slips. Buenos días, Delfio, y a todo nuestro auditorio. Es para informarles nuevamente que este sábado 6 de junio y domingo 7 de junio vamos a estar ahí en Plaza Central y en la zona fan, donde va a haber el intercambio de las cartitas del álbum, para que por favor quien guste acompañarnos, ahí vamos a estar a partir de las 5 de la tarde, este sábado y este domingo a partir de las 5 de la tarde. Otra vez nuevamente, fue muy bueno el fin de semana pasado, le gustó mucho a la gente, nos solicitaron repetirlo. Estamos otra vez en la zona fan, vamos a estar ahí sábado y domingo.
0: Lleguen temprano, les conviene llegar porque hay sorpresa.
16: A las 5 de la tarde, sí, sí, sí.
0: Y además porque estas canchas ahí de Centralia, en la zona fan, donde pueden tirar a gol y pueden hacer más cosas, no va a tener ningún problema, a diferencia de lo que ahorita vamos a platicar de otras sedes futbolísticas donde sí va a haber problema. Entonces, bueno, señor, nos vemos
16: y vamos a regalar playeras.
0: Ah, muy bien. Nos vemos entonces el día... Mañana, sábado.
2: ¿Playeras de sábado la selección?
16: Sí, sí, sí. Así es. Así es. Mañana va a haber playeras.
2: ¿Verde o blanca?
16: Verde.
2: Verde.
16: Verde. Verde.
2: Sí. La verde.
16: Talla chica, mediana, grande y extra grande.
2: ¿Y para Delfio? ¿No?
16: Y tamaño Delfio.
2: Tamaño Delfio.
1: Chico grande. 3XL.
16: Delfio y a Bárbaro.
0: Chico mediano grande Delfio y a Bárbaro. Y a su madre. Gracias, gracias, Mr. Promotion.
16: Gracias, gracias.
0: Ándele. Oye, pues sí, ahí no va a haber ningún problema, pero ya anunciaron, Slips, Delfio, los maestros de la coordinadora. De hecho, lo hicieron ayer cuando jugó México, que por cierto ganó 5-1, empezó perdiendo, le ayudó el equipo, hasta un autogol. Fue tan interesante que no me acuerdo ni con quién jugó el día de ayer, ahorita lo veo.
2: ¿Fue contra Serbia, no?
0: Sí, tienes razón. Sí, ¿verdad? Serbia. Que sí. Serbia metió los dos primeros goles, el que...
2: Pero
0: sí, sí. El primero, la portería de México y luego el segundo para dejar empatado el partido. Oye, y después, pero afuera Slips había, ya que había protestas, había maestros, se portaron tranquilos, jugaron una cascarita, pero ya amenazaron los maestros que van a ir. Habían dicho primero que al estadio de la Ciudad de México, ya anunciaron que van a estar, Delfio, en la ciudad de Guadalajara y en Monterrey. Y eso es...
2: En las tres sedes mundialistas. En las tres sedes mundialistas,
0: más lo que han hecho hasta ahorita, perjudicando grandemente a los comerciantes del centro histórico de la Ciudad de México, sí. Afectando el tránsito. A mí se me hace que una de las protestas que menos le incomodó a la gente, por obvias razones, ayer tomaron casetas de varias autopistas, pero lo que hicieron fue, en lugar de impedir el paso, levantaron plumas y dejaron libre el tránsito durante varias horas en varias autopistas del país.
2: Que eso yo creo que no no disgusta a la gente, ¿no? Como tú bien mencionas. Ahora, estamos ante un monstruo, ¿no?
0: Terrible.
2: Que se creó al margen de la esta corriente izquierda, de izquierda.
0: No, pero no al margen, ¿no? Al cobijo.
2: Bueno. Sí,
0: porque no fue a un lado, no fue al cobijo de precisamente el López Obrador, inclusive... Revivió a la gente que estaba ya medio perdidona, les hicieron propuestas. Todos los maestros de la gente que son entrevistados dicen: es que venimos a que nos cumpla una promesa la presidenta, y que es la derogación de la la reforma
2: electoral. A ver, aquí me quiero detener. Sí, hay una promesa, en campaña estuvo, la presidenta se comprometió a derogar la ley
1: del
2: ISSSTE.
1: 2007.
2: Se comprometió a otras cosas y, como suele suceder en este país con los políticos, cuando llegas resulta que la realidad es otra, y entonces hoy lo que dice el gobierno es no hay una no hay condiciones presupuestarias, no hay presupuesto para poder cumplir con las exigencias que tiene la coordinadora. Ahora, yo creo que todos los organismos, los trabajadores tienen el derecho a manifestarse.
0: ¿Sí?
2: Lo que no es válido es estos actos de violencia que de alguna otra manera pues generan caos, generan anarquía y que además trastocan pues el derecho también constitucional de las demás personas, ¿no? ¿Cuántas, hablamos de cierres de calles,
0: económica?
2: Pero la cuestión económica, ¿cuántas empresas, cuántos comercios se han visto afectados por este
1: actitud? En la Ciudad de México, en el Zócalo.
2: En la Ciudad de México.
0: Más de 16,000 establecimientos.
2: ¿Cuántos trabajos?
0: Ahora, dice tanto la presidenta como Clara Brugada que no van a caer en provocaciones, y con eso entonces también incurren en la apatía de no cumplir con su obligación. Es una postura que en lo que llegan aquí las diferentes visiones se está generando una afectación, y creo que el gobierno debería de intervenir para impedir.
2: Ahora, pero ¿cómo intervenir, Jorge, cuando tú como movimiento social, político, asusaste, le diste
0: creaste
2: juego,
0: un
2: creaste un monstruo y que revienta. Hoy se te revela y hoy...
0: ¿Y cuando la perra es brava?
2: Pues te muerde.
0: Hasta los de casa muerde, dicen que para que la cuña apriete. Eso es lo que estoy...
1: Formaron parte de un movimiento juntos,
2: fue un brazo,
1: ¿no?
2: Un brazo social muy importante que se utilizó.
1: Entonces ahora ellos siguen en su misma postura, nada más que ahora pues ya están...
2: Ahora,
1: en el gobierno,
2: lo que no es válido es este discurso que de repente expresan desde la mañanera, es que sirven a los intereses de la derecha. No, la coordinadora siempre ha servido a los intereses de la izquierda y contra el gobierno, independientemente
1: de quién
2: esté.
1: ¿No?
2: De la oposición. Bueno, pero hoy ya antes era oposición, hoy es gobierno.
1: Sí.
2: ¿No?
1: Pero ellos siguen
0: ellos en contra del gobierno.
2: Ahora, ¿qué tan legítimo es? Esa sería la pregunta. ¿Qué tan legítima es la demanda de la coordinadora?
0: La demanda, pues, habría que verla.
1: Si ya les hicieron alguna propuesta de que van a crear, creo que es unas afores especiales, ¿no? Que van a atender las pensiones, creo que ahí... Entonces,
2: pero ellos quieren un aumento del 100%.
1: Ahí es donde no. Ahí donde
2: ellos
1: no
2: quieren
1: dinero.
2: Un aumento del 100%.
0: Están pidiendo tener otra vez el control sobre la asignación de plazas. Pero independientemente de lo justo, legal o moralmente que pueda ser el reclamo, no hay ningún tipo de legalidad en las acciones que están cometiendo. Y es ahí donde...
2: Por parte de ellos, Jorge.
0: Por parte
2: pero
0: de
2: también
0: ellos.
2: Por parte pero del gobierno. El gobierno que lo permite.
1: Pero como dijeron, la Chimoltrufe es una cosa y la otra es otra cosa.
0: Sí.
1: No, entonces, que lo están haciendo de esa manera, pero hay que analizar, como decía si es realmente legal, si es una vez de... Más que legal, moral. Que sea
2: factible.
1: Factible. Y en conveniente. El aumento del 100% ahí no es factible porque no hay recursos.
2: Pero además, fuera de toda lógica, ¿cómo crees tú que te van a aumentar el 100%? O sea, cuando estamos hablando de un presupuesto público, ¿no?
1: Pues,
2: tendrías que... Entonces al rato se te levantan que los electricistas...
1: Pues es parte de la estrategia. Para negociar, creo yo.
0: Es,
1: ¿no?
0: Sí, y es donde entiendes
1: que... No creo que sea radicalmente 100%
0: es donde entiendes
1: o nada.
0: Que no hay
2: pues
0: una
2: todo
0: honestidad.
2: Esto que ha sucedido, Delfio, se me hace muy radical, ¿eh? O sea,
0: totalmente radical. No hay una
2: irrumpir
0: ante
2: la SEP, han habido mesas de diálogo por parte del gobierno. Ahora, yo entiendo que la coordinadora nació en este movimiento o se fortaleció en el movimiento de izquierda, de oposición, pero ¿hasta dónde el gobierno tiene que tomar las medidas y poder garantizar el derecho de terceros? Porque aquí es decir, no vamos a reprimir como en el 68, sí, pero sí vas a permitir que haya anarquía.
1: Tiene que mediar.
2: Tiene que mediar. Sí, mediar. Es lo que han hecho, pero mientras sigues afectando a terceros, Delfín.
0: Tiene que mediar, efectivamente.
2: Aplica la ley.
0: La pregunta
1: es... En caso que se vaya por la represión, entonces ahí
2: pero a ver, es
1: que
2: nadie está pidiendo represión. ¿Aplicar la ley es reprimir?
1: pues cuando se aplica la ley, si reprimes, pero vas a la ley.
0: No, permítame.
1: Porque si vas a confrontar a grupos de violencia, fíjate lo que puede ocurrir. ¿Qué se pueden lamentar situaciones de ambos lados? ¿Y eso va a servir para qué de carnita?
0: Está metida en un lío la presidenta.
1: Para la derecha.
2: Sí, porque entonces no intervengo trampado. Porque no quiero reprimir, según tu discurso, ¿no?
0: Imagínate,
2: según tu punto
0: si
2: de vista.
0: Si hago bien, digo, si hago mal y si no hago mal. Caray. Así la tienen, ¿sí? Vamos a una pausa, regresamos, son las 9:16.
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0: inclusive en primera persona, tú cuando tratas a tus clientes, se hace una empatía, una sinergia en la que te pones en los zapatos del comprador, porque inclusive no es que estés invadiendo territorio privado, sino que tú te enteras de las finanzas de tu cliente para recomendarle la mejor opción. Eso creo que es muy muy muy solidario de parte de ustedes y del equipo, que los voy a balconear. Precisamente ahorita estaban terminando una junta de cómo mejorar todavía la calidad y la atención a los clientes Alcides.
1: Sí, claro que sí. De hecho, eso que comentaste es muy importante, el ponerlo en los zapatos del cliente, en darle la mejor opción, en no verlo con el signo de peso. Honestamente, y digo, y te lo puedo decir, tengo 16 años aquí en la isla y no he tenido clientes, son amigos, porque pues prácticamente los he apoyado en su toma de decisión importante en la compra de vehículo. Le he dado la mejor opción, le he dado seguimiento, postventa, porque no es nada más el vender el vehículo, el acomodarlo y olvidarte del cliente. Al contrario, es darle todo lo que es el seguimiento, lo que lleva en el proceso del crédito. Y pues de ahí depende también que te referencien con otros familiares, otras amistades, y al final de cuentas vayas abriendo el abanico de clientes. Hoy en la actualidad, y yo lo comentaba yo ayer con una persona, un comerciante, que tenemos que apapachar a todos los clientes, porque realmente de eso depende el negocio. Si tú tratas bien al cliente, ese cliente va a regresar contigo, te va a recomendar, y no necesitas andar en la calle buscando, ahora sí que levantando polvo para jalar al cliente. Ellos mismos te recomiendan. Cuando vienes a ver, llegan a la agencia, oye, que me recomendó tal persona. Y eso, ahí es donde te das cuenta que tu trabajo vale la pena.
0: Y yo veo, por ejemplo, sí, porque uno de los que mejor puede hablar es de lo que conoce. Yo, tengo que comentarlo, Alcides tuvo la amabilidad de atenderme en la empresa. Xochitl todavía no había llegado, por eso no se pueden ni molestar. Alcides me atendió y ese trato fue el que me dio, pero también me llamó la atención porque de repente llega un cliente que a lo mejor es representante de una empresa a los cuales les vendes una flotilla, y atiendes igual al que viene a comprar una flotilla que al que viene a tratar de hacer esfuerzo financiero para llevarse un vehículo.
1: Sí, es correcto. De hecho, esa es nuestra labor, asesorar al cliente para que elija la mejor opción y se lleve su vehículo a casa, y sobre todo que busque la mejor opción que le financiero para él.
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1: la versión Advance.
2: Es la básica, ¿no?
1: Es la versión de entrada. Digamos básica entre comillas, sí. Porque realmente ya ese segmento de vehículos,
0: digamos que la menos equipada.
1: Exactamente, equipada, ya no viene austera, ya viene con bastante nivel de equipamiento, viene con rines de aluminio, toda eléctrica, en cuestiones de seguridad, cámara de reversa, a excepción de las otras versiones que ya vienen con asiento de piel. Y la tercera versión, que ya viene con pantalla más grande, la cajuela eléctrica, son ciertos detalles donde ya ingresa quemacoco. Ajá. Y la tope gama, que adicionalmente pues ya viene con encendido a distancia, que ya trae un sistema que se llama ProPilot, que es un asistente de manejo muy bueno, muy seguro. Si de por sí ya las otras versiones vienen con mucha seguridad y tecnología, nosotros le llamamos ADA. Ya la full equipo con ese sistema, pues ya prácticamente ya te chocas y te accidentas ya si realmente andas buscando eso, porque la camioneta te protege en todo momento. Si vas zigzagueando y vas jugando en la carretera, la camioneta interactúa contigo, ahora sí, más que nada, empieza el volante se activa, empieza a sonar, y si tú te quieres estrellar con el carro que va adelante, la camioneta se detiene. O sea, toda esa seguridad traemos hacia adelante y hacia atrás. Si pegas un reversazo porque llevas una emergencia y no te das cuenta y viene un carro atrás, el vehículo se detiene, el vehículo no se mueve.
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0: 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Oigan, hablando de agresividad, permítanme retirarles el micrófono, vamos a la pausa y regreso, pero no se vayan porque antes del programa cerramos, sí, con que nos platiquen de... nos platiquen precisamente de los modelos 2026 que todavía tienen disponibles. Nuestro señor Marcial Jiménez, productor, ¿qué tenemos pendiente?
4: Tenemos un servicio social, Jorge, localizar a familiares de Guzmán Cambrano Carlos, de 45 años de edad, originario de Macuspana, Tabasco, radica en la isla, en la colonia Chechen o Renovación. Si alguien lo conoce, acudir al Hospital General, al área de urgencia, con la trabajadora social para pues atender este tema.
0: Si alguien conoce al señor, ojalá que lo conozca por nombre.
4: Carlos Guzmán Cambrano.
0: Carlos Guzmán Cambrano. Carlos Guzmán Cambrano es de Macuspana, está en el hospital esperando que alguien, familiar o conocido, asista para apoyarlo. Pausa, regresamos.
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0: que llevas. Sé que prometiste y lo has cumplido, o más que prometer, te propusiste rebajar, creo que hasta donde sé, es eliminar el consumo de pan, y has resistido la tentación. Hay pan muy sabroso, pero ni siquiera lo has tomado en cuenta. Sí,
1: pero lo primero que me detuvo fue que me trajeron unos pan cuernitos.
0: Ese ni en pan.
1: Y no. No, cuernitos ni en pan.
0: Pero te pueden haber dado una oreja. Hay
1: bueno,
0: orejitas.
1: Sí. A ver, pero... Sí, en fin. No, y aquí estamos con el cafecito sin azúcar.
0: Exacto. Oye, pues estamos entonces ya en el cierre de la emisión. Para mis amigos que están pendientes de la entrevista con los ejecutivos de ventas, vamos a cerrar con ellos para que nos hablen de las versiones 2026 que están en promoción. Pero antes de eso, tenemos todavía platicar. Ah, no, pues de plano, ¿ah? Ya nuestro asesor aquí nos da, ahorita vamos a...
1: La luz verde.
0: Sí, no, nada más mencionar una cuestión que, a ver, deja ver.
1: A ver,
0: ¿qué? No, creo que esto, ¿tenemos algo de lo de la Secretaría de Salud?
2: Sí.
0: Sí, se concretó Orlando Jesús Alvarado Rivadeneira. Asume la titularidad de la Secretaría de Salud de Campeche, sustituye a Josefa Castillo Avendaño, que apenas la semana pasada, o no, en el programa anterior, comentaba con Snips que después de la ruta de la transformación que vino a Carmen el gabinete de la gobernadora Laida Sansores, habías tenido oportunidad de charlar con ella en un cara a cara. Y te dije, oye, se me hace una funcionaria muy, que platica de una manera muy convincente. No sé cuál vaya a ser ahora el compromiso que asuma. Pero sería entonces ya el tercer cambio de Elfio Slips en la Secretaría de Salud. Porque comenzamos con... ¿Quién fue la primer secretaria?
3: Liliana. ¿No?
0: Liliana Castillo, ¿verdad?
3: Liliana Montejo. Que después se fue al IMSS.
0: Sí.
3: Y después entró Josefa, sí. Y ahora el doctor
0: Orlando Jesús Alvarado Rivadeneira.

0: En unos meses más también, quizá antes, se llevan a cabo algunos ajustes.
1: Ahora, estos ajustes
2: ¿Y
1: que
2: esto es de
1: estamos,
2: salida ya, podríamos
0: estos,
2: decir?
0: digamos que es
1: estos
0: preparando
1: ajustes que estamos
0: ya.
1: viendo, ¿es porque estas personas podrían asumir
0: alguna
1: otra
0: No necesariamente,
1: responsabilidad?
0: Jorge.
1: No necesariamente.
0: No necesariamente.
1: Porque
0: Yo creo
1: recordemos
0: que en el
1: que estamos
0: caso.
1: En junio, comienzan las encuestas.
0: Sí, en el caso de la Secretaria de Salud,
1: De
0: Josefa, fue una salida que a lo mejor sorprendió a algunos. Otros ya le esperaban y bueno, este es un relevo que se da como parte de la estrategia para fortalecer las nuevas estrategias que están impulsando a nivel federal, ¿no?
1: Correcto.
0: Entonces, en ese sentido.
2: Y
0: sí.
2: La que está saliendo queda fuera de
0: a la banca.
2: Se va a la banca.
1: Esto
2: se va
1: que
2: a
1: mencionas
0: a la banca.
1: Esto que mencionas de las nuevas estrategias a nivel federal tendría que ver con que Campeche es de las entidades que precisamente tiene este pacto con la Secretaría de Salud Federal de estar trabajando con el IMSS Bienestar, sobre todo, ¿no?
0: Con el IMSS Bienestar. Ahora, mencionas tú algo que se va a dar. Digo, es muy probable que en este mes salga la convocatoria ya.
1: La primera de Morena que anunció.
0: Interna que para Campeche. Es muy probable que salga.
1: Para entonces, el coordinador estatal.
0: Partiendo de ahí entonces, muy probablemente quienes aspiren o suspiren y consideren que tengan posibilidades tendrán que separarse del cargo, ¿no?
1: ¿Y en qué probabilidad hay o
2: coordinador estatal de Morena?
0: Para todos los
2: sí,
0: puestos,
2: pero,
0: tanto.
2: ¿Y a Pablo, sí, pero que me dieron, no que era coordinador, Pablo?
0: Tiene que esperar. Hubo un pronunciamiento
2: bueno.
0: A favor de el compañero Pablo Gutiérrez Lazaros, ¿no?
2: De Moreno.
1: Ya
2: muy moreno, ¿eh? Sí.
0: No. Bueno, moreno ya estoy. No. Es que así, lo, así no. No es que no me dejas de terminar.
2: Bueno.
0: Así se expresaron cuando yo cuestioné qué fue lo que sucedió. Dijo, fue un pronunciamiento a favor del compañero Pablo Gutiérrez Lazaros.
1: Sí, porque
0: de que
2: no
0: le encabece.
2: No se lo estaban dando. Era una propuesta, diríamos.
0: Una propuesta.
1: Que la simpatía estaba
2: perfecto.
1: Así.
0: Ahora, oficialmente, formalmente, hay que esperar que se emita la convocatoria. La Comisión Nacional de Elecciones de Morena va a emitir, tengo entendido, hasta donde yo tengo información, que será en este mes de junio,
1: Junio
0: se emita la convocatoria. Oye, y a partir de ahí empiezan
1: a
0: correr
1: caso,
0: los tiempos.
1: En este caso, la Comisión de Elecciones podría en algunas de las 17 entidades obviar la encuesta cuando tengan a sus propios grupos y el acuerdo de la comisión, algún, digamos, como coordinador.
0: Sí, hay esa posibilidad, hay esa posibilidad. Sin embargo, lo que sí se va a hacer es difundir la encuesta de posicionamiento independientemente del acuerdo, ¿no?
1: Correcto.
0: Claro, cuidando también el proceso.
1: El orden es coordinador estatal, que sería después el candidato o candidata del gobierno. Luego a diputaciones
0: los federales,
1: luego a las alcaldías y luego
0: y después,
1: a las diputaciones locales.
0: Así es, ese sería el orden. Hay que decir que en el caso de Campeche, pues quizá es la única entidad hasta el momento que no tiene ya mayores complejidades en cuanto a la tendencia de quién va a encabezar. En este caso es el alcalde Pablo Gutiérrez Lazaros, el alcalde de Carmen, ¿no? A diferencia de otras de otros estados donde se ha más competido.
1: En el caso de Campeche me preguntaban si existía la posibilidad de que el Partido del Trabajo no fuera en alianza a nivel local en el 2027, en el nivel federal sí, pero hablan inclusive hasta de un candidato ya para el PT.
0: Todo puede suceder en función de los acuerdos que se tomen a nivel nacional, ¿no?
1: Y que inclusive
0: que tampoco sería no sería ni extraño ni sería la primera vez que en una alianza un candidato de un partido compita con la camiseta de otro partido.
1: Exacto, sobre todo para romper los temas de ser de caer en el nepotismo. Está proponiendo también Zacatecas algo similar, ¿no?
0: Sí, nada más que en el tema de Zacatecas sí fue muy claro, donde Morena dijo que no va
1: que no
0: a avalar, ¿no?
1: A Saúl Monreal.
0: Ajá, y también el otro caso es
1: el
0: San Luis Potosí.
1: Es David, ¿verdad?
0: David Monreal. El otro caso es San Luis Potosí, donde
1: con la esposa.
0: La esposa, que ahí iría por la
1: verde.
0: Libre Verde. Y Morena sí también tendría.
1: ¿En Quintana Roo también algo similar?
0: No, en Quintana Roo no hay tema porque no hay interés directo, ¿no? Es decir, la candidata la persona que tiene
2: ahora,
0: afín los...
2: En el caso de Zacatecas, ¿ya es el tercer Monreal que es gobernador?
1: No, sería el tercer Monreal, van dos. Fue
2: Ricardo,
1: ¿van?
2: ¿No? ¿De Monreal?
1: Sí.
0: Ricardo Monreal y David Monreal. Ricardo, David, bueno, es el que actualmente
1: de
0: está.
1: De hecho, Ricardo, si no,

0: me equivoco, llegó por el PRI a la gubernatura.
1: Y después...
0: Llegó
1: por el PRD. No se la dieron en el PRI la candidatura y se fue al PRD y ahí ganó.
0: Es cuando sale del PRI.
1: Sí. Ahora, San Luis Potosí es un caso muy especial porque en San Luis Potosí hay la gran probabilidad de que el Verde Ecologista vaya solo en la elección, tiene la intención del voto con la esposa del actual gobernador y Morena postule a su propio candidato. Ahí sí no irían en alianza, irían en competencia prácticamente, ¿no?
2: ¿Y ahí cómo está Morena?
1: Ahí Morena está abajo, el que tiene el Verde Ecologista. De hecho, el actual gobernador es de partido Verde Ecologista.
0: Igual que Quintana Roo.
1: Y su esposa es la mejor calificada, ¿eh? Independientemente de que es... La esposa del gobernador, que es actualmente senadora.
0: Es senadora.
1: Senadora por el Verde Ecologista.
0: Pues así las cosas. Por cierto, este domingo hay elecciones en Coahuila.
1: Sin sorpresas, ¿no?
0: ¿Mande?
1: Ahí va a ganar, debe de ganar el...
0: El PRI. 16 gubernaturas.
1: Bueno, de acuerdo a la encuesta, las encuestas no le favorecen.
0: No, y ahorita vimos el trabajo. ¿Mande?
2: Ahí está fuerte el PRI. Ahí
0: es gobernador.
1: Ahí donde como lo quieras tomar. ¿Está fuerte el PRI o está débil Morena? Como lo quieras. Bueno,
2: pero para refrendar lo que dice Alito, que el PRI todavía está vivo, Coahuila.
1: Pues el único vivo del PRI es Alito.
2: Es Alito, ¿no? Está bien.
1: Muy vivo, ¿no?
0: Pues, yo creo que
2: si la cabeza está viva, pues quiere decir que...
1: No necesariamente la cola está viva, ¿no?
0: Se pasa de vivo, ¿no? Viste la respuesta que hizo la carta. En fin, oigan, pues estamos...
2: ¿Qué dijo Alito de Andrés Manuel?
1: Fue un discurso muy fuerte,
0: con muchos insultos. Yo creo que ese es el nivel de política. Es que pueden decir exactamente lo mismo.
1: O sea, en ese nivel cayó Alejandro.
0: Sí,
1: en ese nivel, porque comenzó bien, formal, cuidando, y después desde mentadas de madre hasta calificativos peyorativos, ¿no?
2: Sí, el lenguaje. Entonces ya cayó en la politiquería.
0: Sí.
1: A lo mejor nunca fue político, ¿no?
2: No hay política de nivel. ¿Cómo?
1: A lo mejor nunca fue político.
2: Bueno, pues si está ahí, yo creo que sí fue.
0: Lo que pasa es que hay buenos políticos y malos políticos.
2: Sí.
0: No, sí, si se dedica a la política, es político. Ahora, habría que ver buen político y mal político.
2: Quiere decir que sí fue político.
0: Sí, esto también para que sirva como un mensaje velado. De repente yo he escuchado que algunos de la mesa, algunas personas dicen, es que el pseudoperiodista, le digo, permíteme. Cuando hay personas que se dedican durante mucho tiempo al periodismo, son periodistas. Pueden ser malos periodistas o buenos periodistas, pero no pseudo cuando a eso se dedican. 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
3: 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Correcto. 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
0: Y si está en mejores condiciones el vehículo,
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3: así
0: y
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3: 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Entonces ya
1: 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Ajá, o no hay diferencia sustancial, ¿no? 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
1: 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Porque tiene el mismo motor, ¿sí? Tienen las mismas hadas, el paquete de hadas.
3: Exacto.
1: Entonces estamos hablando de vehículos. Y lo que tú mencionabas, Jorge, es importante porque muchas veces dices, es modelo del año pasado, sí, pero está quizá más cuidado que el reciente, menos corrido. Entonces ahí es donde el nivel
0: de
1: reventa.
0: Pesos menos en la
3: claro.
0: compra.
3: Es correcto. Claro. Sí.
0: Ahora, no tiene precisamente algo que nos hablaban usted, Xochitl y Alcides, el Sentra y el Versa son de, en precios de vehículos usados, son de algunos de los que menos se deprecian, ¿no?
3: Sí, es correcto. De hecho, al momento de que vayas a querer vender tu vehículo, pues ahora sí que la gente no te regatea, te da prácticamente lo real por tu vehículo. Y no me dejarás mentir, ¿cuántos vehículos Nissan tú ves en la calle con signo de peso? Eso quiere decir que el vehículo tiene muy buena movimiento de posventa. Aquí entre cuates nada más se enteran de que andas vendiendo tu vehículo y ya empiezan a querer comprártelo. De ese grado es el Nissan, así es.
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0: Estamos a punto de ir.
4: Para Delfio.
1: ¿Ah, ya lo tiene apartado Delfio?
4: Dios mío. Vamos a cambiar ya.
1: Ahí está. La abuelita lo quiere.
0: Estamos en la parte final. Algo que no les hemos preguntado y que es importante, además de reiterar la invitación para que vengan a Locos Caos.
4: Por supuesto. 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
0: Muy bien.
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0: 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No, pues ya estuvo. 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
0: 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Oigan, pues muchas gracias. Algo más todavía, yo no quisiera despedirme porque luego se van a acordar de algo cuando ya nos vayamos. Algo, hablen ahora o callen para siempre, Xochitl.
4: Sí.
0: ¿De vez?
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4: 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Perfecto,
1: 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Jorge te va a prestar los 50 mil pesos. Ya lo acaba de...
0: Ah, ya tú. Mi espíritu
2: tabasqueño. No abonan. Ustedes realmente no ayudan a la buena disposición que tiene Xochitl. No,
1: ¿quién sí más ayuda? Estoy diciendo, estoy comprometiendo a Jorge que te va a dar 50 mil pesos.
2: Oye, pero no lo compromete mucho, ¿no?
0: Oye, hablando de pesos, también a nombre de Audiorama y de cada una de estas estaciones y de quienes estamos ahorita con usted, pues una felicitación a quienes en este 2026 pasan a formar parte de galardonados en el certamen de periodismo que organiza precisamente el Instituto Campechano y la Escuela de Ciencias de la Comunicación. Y los ganadores son, algunos de ellos los ubico, otros no. Katherine Gabriela Pinto Kep, en Nota Informativa. En Entrevista, Andrea Argelia Llanes. En Crónica, Fernando Alfonso Solís. En Columna Periodística, el buen amigo Tomás Zapata Bosch. En reportaje escrito, Perla Fabiola Prado Gallegos, de aquí de Ciudad del Carmen.
1: Perlis, un abrazo fuerte.
0: Felicidades, Perlita. En reportaje audiovisual, Sara Angélica López Oil. En fotografía, Héctor William Canto Sunza. En caricatura, ¿cuántos tendrá ya Roberto Iris Balam?
2: Sí, muchísimos.
0: En trabajo periodístico estudiantil, Ángel Francisco Briceño Chan. Enhorabuena. El próximo día 7 de junio es el Día de la Libertad de Expresión, que no solamente es patrimonio de trabajadores de la comunicación.
1: Es decir, pasado mañana.
0: Pasado mañana, don Isidro. Sí, porque hoy es día 5, es día de Mundial del Medio Ambiente. Uh-huh. Hace 32 años se decretó Área Natural Protegida Laguna de Términos.
1: Carlos Salinas de Gortari.
0: En el 90, en su último año. Hizo cosas importantes en
1: el puente,
0: último año, el puente. El puente fue 6 días antes de que terminara su administración. Vino a decir, y hoy el puente, el cruce es gratis. Cuando dijo es gratis, todo el mundo dejó de oírlo y nos fuimos a cruzar el puente en ese entonces. Bueno, también están los amigos de Sabancuy vendiendo la 36. ¿Qué otro pendiente? Ah, por cierto, en el Jardín Botánico hoy hay reforestación y mañana hay mercadito verde desde las 7:30 de la mañana en el Jardín Botánico y pláticas. Le faltó difusión a ese evento. Yo no entiendo. Área Natural Protegida. ¿Hay alguien ahí en el Área Natural Protegida de Flora y Fauna Laguna de Términos?
1: Pues yo creo que tendría...
0: Tienen un divorcio con la gente de los medios impresionante.
1: Sí, sí, hay de las cosas creo que tiene que revisar el gobierno federal, cambios ahí en esa...
0: Creo que están cómodos, ¿no? Es ahí escondiditos, sensuales.
1: Pues es que yo creo que es la...
0: Asoman la cabeza y bolas.
1: Sí, sí, sí, sí. Por cierto, no hablamos del Congreso de Turismo.
0: El 1 y 2
1: siento que faltó difusión.
0: Sí.
1: Lo tengo que mencionar. Hay
0: Secretaría
1: una...
0: del Estado, porque aquí a nivel municipal nos hicieron llegar información.
1: Sí, yo creo que hay...
0: Pero lo organizó la Secretaría Estatal de Turismo.
1: Sí, y también el Consejo Coordinador Empresarial. Yo creo que ahí hay que...
2: invitaciones, ¿no?
1: Pues yo no recibí ninguna invitación, pero independientemente que yo la reciba o no, sí creo que faltó difusión, creo que es un buen comienzo.
0: Desaprovecharon el evento.
1: Subutilizado. Y se empató mucho con otro... con uno que hubo a nivel peninsular, que es el turismo maya.
0: El de Caica, el de...
1: El de Yucatán,
0: ¿cómo se llama el...
1: Sí, no sé por qué no le dieron difusión a nivel estatal del de Carmen, que tendrían que haberlo hecho. No sé si por ahí, no sé si no...
0: Kiwi,
1: es el Maya. Pero
0: que,
1: bueno.
0: Por cierto, en el marco del Kiwi presentaron a la comisión para la designación de... el chile habanero. Sí.
1: No. Pero además se difundió la información. O sea, el tema aquí es, creo que faltó difusión, ¿no? El de Carmen. No, fue nacional. Fue regional, pero con proyección nacional. El de Mérida, el de Yucatán.
2: Yo tengo entendido que participó Guatemala, para Río Belice, participó Honduras.
1: Yo nada más vi la presentación de la gobernadora de Quintana Roo, vi que asistió obviamente Guacho, y la gobernadora Laida Sansores.
2: Sí, pero creo que fue internacional porque fue la zona maya.
1: Bueno, independientemente que haya sido internacional, bueno, si quieres, sí, está bien, Guatemala. Pero el tema de Carmen sí creo que faltó un poco más de difusión, ¿eh?
0: Ojalá hayan tomado nota y lo que dejaron de hacer, y si Dios presta vida para la siguiente oportunidad, lo pongan en práctica, porque creo que vale mucho la pena, sobre todo por el tema. Si estás tratando de impulsar a Carmen hacia la actividad turística y tienes un evento de esta naturaleza, le tendrías que poner más fuerza a la difusión.
1: Les un solo dato que no tiene costo, ¿eh? Porque aquellos que digan contrataron publicidad, no, pudieron haber transmitido las conferencias desde el centro de convenciones, ellos desde su cuenta, y no lo hicieron. La gente del Consejo Coronado de Empresarios.
0: Falta de creatividad.
1: Yo creo que les faltó, no sé si ganas. Hasta con un celular puedes hacer la transmisión, ¿no? Sí. Por lo menos de quienes van, quienes son invitados para las conferencias, las exposiciones. Bueno, en fin, ideas.
2: Bueno, y otra cosa que tengo por aquí es que ya salió la convocatoria para las séptimos Juegos Florales Nacionales.
0: Buena, sí.
2: Así que entonces ya está la convocatoria.
1: A ver, ¿qué número es?
2: Sexagésima séptima. Juegos Florales Nacionales.
1: 67.
2: Ya. Entonces ya salió la convocatoria, está bastante nutrida, hay que leerla bien para los poetas.
1: ¿Tú no eres poeta?
2: Sí, soy poeta.
1: ¿Y por qué no te inscribes?
2: En el aire las compongo. No, porque te digo.
1: ¿Y en dónde las descompones?
0: No. ¿Sabes qué? Le falta barrio. Sí, el señor.
2: Este muchacho le hace falta mucha información.
0: Ah, le falta barrio.
2: Ignora muchas cosas. Ya que me preguntaste por qué no me inscribo, porque, ¿sabes qué? Desconfío, no sea cosa que me vayan a revisar. Y entonces me digan, no, Sergio, no, está afuera.
1: Ah, bueno. ¿Seudónimo?
2: Ya lo han hecho.
1: ¿Un seudónimo?
2: No, pero si te revisan todo, necesariamente te abren la plica y casi todo, y entonces ya...
0: No, necesariamente con nosotros. Por cierto, tenemos tiempo para
2: ya
0: que...
2: Ya le hicieron para quitarle un premio.
0: Mira, para que no digan... Landa. Para que no digan... Ajela. Ahí te va.
5: Elena López Amoites, directora de Cultura del municipio de Carmen, y les invito a participar en la convocatoria de los 67 Juegos Florales Nacionales 2026, que busca fomentar la literatura y reconocer a las y los poetas de nuestro país.
0: De nuestro país y de nuestro estado.
1: Ahí está. Tú eres de este país, de una vez.
2: Yo soy de
1: poeta.
2: Este país, sí. Bueno. Y antes era iberoamericano el premio.
1: Perfecto, ¿sí? Muy bien. Oye, quiero aprovechar un saludo para la reina del Totopo. Muchas gracias por visitarnos. Felicitas, la güera.
0: Correctísimo.
1: ¿Ya vino? ¿Se fue? Me dio un abrazo y se fue. Vámonos.
2: Siempre le trae tu bolsa de Totopo.
1: Me trae mi dotación.
2: Perfecto.
1: De En Familia con Chabelo.
2: Vámonos a quitarnos el ayuno. Desayunarlo rico, sabroso, exquisito, nutritivo, sano. No necesariamente mucho.
1: Oye, por cierto, y gracias a Nissan, gracias por la invitación, por permitirnos
0: realizar la transmisión. Nos vemos aquí en este fin de semana. Venga al Open House, venga este fin de semana, haga su prueba de manejo. Ya llegó. Fíjese, quienes vengan van a tener la oportunidad de manejar un vehículo 2027. Delfio.
2: ¿Crees tú que valga la pena que yo le agregue el desayuno que procuremos? Sí. Que nuestra medicina sea nuestro alimento y no que nuestro alimento sea la medicina.
0: Tienes muchísima razón, sí. Si el alimento puede ser la medicina, por ahí la llevamos.
1: Filósofo Delfio, muy bien. Gracias. A la 1:00 p.m.
2: primero Dios. Soy poeta.
1: Muy bien.
0: Y en el aire las compones. Ya nos vamos, gracias. Recuerde, esta emisión que termina, pues no salió como nosotros queríamos, créalo. Salió mañana y pasado en Centralia. Esta emisión salió como Dios quiso.
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3: ¿Qué tal? ¿Cómo estás? Continuamos a través de Bandolera, a través del 92.3 al puro tiro. Y les quiero invitar para que me envíen sus mensajes al 938-116-0798. A través de Bandolera vamos a disfrutar de este día, que sea un día maravilloso, de mucha alegría, de mucho sabor, de mucho corazón, porque para eso tenemos un día completito. Pero aquí en Bandolera, de 9 a 11 de la mañana, el programa más alegre de la radio, La Pelusa, con el pulpito enamorado. Voy a enviar saludos a la península de Atasta. ¿Qué tal? ¿Cómo está Puerto Rico? Atasta, Atasta Pueblo, Atasta Rivera. Allá en San Antonio de Cárdenas tenemos grandes amigos en Viento Fresco, allá en Nuevo Progreso, en Emiliano Zapata, Campechito. Vaya nuestro saludo, vaya nuestra alegría. Por cierto, allá se ganaron el celular del mes de mayo. Allá se quedó un celular y estamos muy, pero muy contentos porque uno de los premios del mes de mayo se fue hasta la península de Atasta. Nosotros continuamos. ¡Vámonos!

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1: Otra más de las cumbias originales, sus compas de Fuerza Régida y Grupo Frontera. Vuélvale a marcar, compa Carlos.

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